0: Información del ámbito nacional, YPF aumentará el precio de los combustibles y luego lo mantendrá estable por 45 días. En medio de la volatilidad del barril de petróleo por el conflicto de Medio Oriente, el presidente de la YPF, Horacio Marín, anunció que la petrolera incrementará 1% los precios de los combustibles en este día jueves para luego mantenerlos estabilizados por otros 45 días. Información del ámbito internacional, Estados Unidos ofrece 100 millones de dólares en ayuda humanitaria a Cuba, resta la autorización del régimen. El Departamento de Estado aseguró que los fondos serían distribuidos a través de la Iglesia Católica y organizaciones independientes en medio de la crisis energética a través de la isla. El pronóstico del tiempo nos indica para lo que resta de la noche un cielo parcialmente cubierto, viento del cuadrante sur. 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

20 minutos pasan de la hora 21. Y claro, ustedes me preguntaban qué iba a pasar con el transporte público de pasajeros. Y bueno, mañana está confirmado el paro. Y nos ha llegado, por supuesto, a través de todos los medios, que, bueno, este comunicado por parte del comunicado de prensa de UTA Seccional San Juan, se comunica a todos los compañeros del transporte público de pasajeros de corta y media distancia que a partir de la hora cero comienza la retención de servicio anunciado por 24 horas. También recordar que la misma es sin asistencia a los lugares de trabajo y se los mantendrá informados por medio de la seccional y los cuerpos de delegados. UTA Seccional San Juan, Junta Ejecutiva, Héctor Marcelo Maldonado, Secretario General.

0: Así como lo dicen y le denominan retención de servicio, mañana no hay transporte público de pasajeros por 24 horas. Y seguramente que también será todo esto que es justificado la inasistencia por parte de los docentes para los más pequeños. Algunos seguramente que los llevarán sus padres. Y bueno, tendremos que trasladarnos en diferentes movilidades. El que tenga movilidad se tendrá que trasladar en la de ellas. Y en otros casos, bueno, algunos no tendrán que llegar a sus lugares de trabajo. Y eso tendrán que hablarlo con la patronal principalmente. Y a esta hora de la noche hablamos y reflexionamos un poquito. Ya nos vamos a ir al encuentro de los datos del tiempo. Pero en la vida uno debe saber que uno en este mundo hay de todo. Y no todos los que te sonríen o sonríen contigo se alegran por ti. No todos los que te escuchan te comprenden. Y no todos los que están cerca están de tu lado. Y no todos es quienes de alguna forma te aplauden, a veces en silencio. Pero también existen otros, los que llegan sin ruido y se quedan. Se quedan cuando fallan y cuando dudas, cuando todo se vuelve difícil. Esos vuelven y se valen oro, por supuesto, a lo largo del tiempo. Porque no están por lo que tienes, ni tampoco por lo que das, sino por lo que eres. No confundas compañía con lealtad, ni palabras bonitas con verdad. La vida no se trata de tener mucho, sino de tener a los correctos, simplemente. Y cuando el tiempo revela todo, elige quedarte con quien nunca te soltó la mano. Y tú ya sabes quiénes son los verdaderos que siempre están junto a vos. En la vida a veces uno conoce tantas personas. Personas maravillosas o personas que quizás uno les entregó absolutamente todo y quizás no se quedaron en tu vida. Y personas que quizás se acercan simplemente y se quedan para siempre. Por su forma de ser, por esa palabra de aliento, por la compañía, por esos momentos inolvidables. Porque la vida te da esas cosas hermosas, ¿eh? Para poder tener el contacto quizás con el otro. Y uno a través de ello va discerniendo y diciendo este sí, este no, qué compatibilidad que tengo con esta persona. Y a veces con otras personas simplemente se van retirando y en silencio. Nos vamos a ir al encuentro de los datos del tiempo a esta hora de la noche que es presentado por...
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0: La temperatura en nuestra provincia, 10 grados 4 décimas, humedad 60%, presión 945.3 hectopascales, viento no se registra en superficie. Con un cielo totalmente despejado, la temperatura en nuestra provincia es de 10 grados 4 décimas.
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0: Descendió considerablemente la temperatura, a cuidarse, ¿eh? Para aquellos que están volviendo a sus hogares, abrigarse bien, porque la verdad vamos a tener una noche fría, bien fría, porque es así, ¿eh? Bueno, por acá algunas personas nos siguen preguntando, bueno, mañana no hay, a partir de la hora cero, comienza el paro del transporte público de pasajeros. Bueno, lo vamos a reiterar hasta finalizar, porque de alguna forma la audiencia se va renovando y bueno, y ustedes siguen preguntando. Por esta misma razón, mañana, esta noche, a partir de la hora cero, comienza la retención de servicio con respecto al transporte público de pasajeros aquí en la provincia de San Juan. Bueno, mañana habrá que llegar hasta los lugares de trabajo, habrá que hablar con la patronal, seguramente con respecto al Ministerio de Educación, ya estaremos charlando sobre ello, seguramente que habrá justificación de faltas y demás cuando suceden este tipo de casos. Nos vamos a ir al encuentro del clásico latino. Llega unas voces extraordinarias. Estamos hablando de Mocedades, de José Luis Perales y Hay Amor.
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Llegamos al final, nos volveremos a reencontrar, si Dios así lo quiere, mañana a partir de la hora 20, esperando que tengan un resto de noche fabuloso, a cuidarse. Bajó bastante la temperatura. Bueno, ya estamos en época de que comience a descender la temperatura como corresponde. Bajo la coordinación general de Leonor Camisay, que les habla Roxana Reinuava. Nos reencontramos mañana a partir de la hora 20, esperando que tengan un resto de noche fabuloso. Ya viene sentido común.

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Open Night pasaba Ten Sharp con su éxito You. 15 minutos pasaron de la medianoche y seguimos con No Doubt, Don't Speak.

0: Up at Night pasaba Simply Red, If You Don't Know Me By Now.
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0: Es la hora 0:30 minutos. Temperatura en Buenos Aires 11 grados 8 décimos, cielo cubierto, humedad 75%. Para hoy jueves se espera en Capital y alrededores una mínima de 10 grados y una máxima de 18 con cielo parcialmente nublado.

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acompañando en la operación técnica, Gabriel López Fernández y ahora Nico Borowski. Mi nombre, Quique Polimeni. Durante toda la madrugada seguirán los clásicos allí en Aspen 102.3. En la trasnoche, Aspen. Luego a las 6 comienza Aspen Express, con toda la música, las noticias y luego Conexión Aspen y toda la programación de nuestra emisora. Te dejo con Michael Jackson y Heal the World en Aspen Night. Chao.

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suena el despertador para los de las 6. Muy buenos días, bienvenidos. Estamos arrancando esta nueva edición de Aspen Express. Estamos arrancando de a poco en este jueves 14 de mayo de 2026. 10 grados 6 décimas la temperatura en Buenos Aires. La humedad 78%. El cielo está cubierto. El pronóstico no habla de lluvias para hoy. En minutos vamos a ver el detalle. ¿Qué va a pasar hoy y qué va a pasar también en los próximos días, el fin de semana que está muy pero muy cerca? Enrique Iglesias en la operación técnica, soy Fede Benítez, en un ratito estará Iván Nedoc con nosotros actualizando todo lo que pasa en las calles de la ciudad, qué pasa con los servicios, para que sepas cómo moverte y por dónde no, por supuesto, en el comienzo de esta jornada. En minutos hablamos también del Aspen Tour, en minutos hablamos del Aspen Sports Tour y tantas cosas que tenemos para compartir con ustedes, como por ejemplo la música en esta edición de

Aspen Express. En esta primera hora vas a escuchar a Blind Melon, a Depeche Mode, a Queen, Bon Jovi y muchos más. Hora que comienza con Billy Joel, Allentown, en Aspen 102.3. Muy buenos días.

clásicos en la mañana de este jueves en Aspen 102.3 Starship, Nothing's Gonna Stop Us Now. 6 y 10 en esta mañana, repasamos los datos del tiempo en Buenos Aires. La temperatura actual 10 grados 6 décimas, humedad 78%, el cielo está cubierto, no amaneció todavía. Y los títulos que tenés que saber, lo que tenés que conocer antes de arrancar en esta jornada. En cuanto a la ley de financiamiento universitario, el martes pasado, mientras en la calle se desplegaba la movilización en defensa de la universidad pública y en la Casa Rosada se reunía la mesa política del gobierno, avanzaba en el Palacio de Tribunales un trámite silencioso pero trascendente. Ingresaba formalmente a la Corte Suprema el expediente que definirá la suerte de la ley de financiamiento universitario. A partir de ahora, los ministros del máximo tribunal pueden resolver si obligan o no al gobierno a cumplir con la ley que nutre de fondos a las casas de estudio. Otro de los temas tiene que ver con los combustibles. En YPF ya rige un ajuste del 1% en los precios. Es a partir de hoy, según confirmó el presidente de la compañía a través de sus redes sociales, en medio de la volatilidad del barril del petróleo por el conflicto de Medio Oriente. Hot Sale, el sitio oficial, acumuló 7.5 millones de usuarios durante el evento. Durante estos días, los mayores picos de visitas se registraron por las noches, especialmente alrededor de las 22 horas. Además, gran parte de los consumidores priorizaron los planes de financiación en cuotas. Hablamos ahora de la industria. El uso de la capacidad instalada mejoró en el mes de marzo, pero se mantuvo debajo del 60%. Según datos del INDEC, la industria manufacturera operó al 50%.

99,8% de su potencial máximo. Finalmente, hablamos de fútbol, Liga Profesional. Pasaron los cuartos de final del torneo Apertura. Anoche se definieron los equipos que pasaron a las semifinales del próximo fin de semana. Ayer, Rosario Central le ganó a Racing por 2-1 y luego River dejó afuera a Gimnasia de La Plata en el Monumental por 2-0.

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clásicos para acompañarte en la mañana de este jueves en Aspen 102.3 The Hollies, Long Cool Woman in a Black Dress. 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

0: En la mañana de este jueves, escuchás Aspen 102.3, Fine Young Cannibals, Good Thing.
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0: Falta un rato todavía para que amanezca, 6:30 en esta mañana. Tenemos 10 grados 8 décimas de temperatura en Buenos Aires, la humedad 79%, el cielo ahora parcialmente nublado. ¿Qué dice el pronóstico para hoy? Vamos a tener cielo parcialmente nublado durante toda la jornada, despejado hacia la noche, con una máxima estimada en 18 grados. Mañana viernes, cerrando la semana, cielo parcialmente nublado, mínima 10, máxima 19 grados, y el fin de semana buen tiempo, también fresco por supuesto el sábado, con cielo parcialmente nublado, mínima 13, máxima 17, y para el domingo, cielo parcialmente nublado, mínima 6, máxima 15 grados.

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0: el comienzo de este jueves, escuchás Aspen 102.3, la música de Queen, A Kind of Magic.
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0: 13 minutos para las 7 en esta mañana, no amaneció todavía, 10 grados 8 décimas la temperatura en Buenos Aires, el cielo parcialmente nublado, y tenés que salir, tenés que saber cómo está la calle, qué pasa con el tránsito a esta hora en el inicio de la jornada, y para eso nos ponemos en contacto con Iván Nedoc. Iván, buen día.
2: Buen día, Fede, para vos, buen día para todos. Tránsito que se va cargando en cuanto a accesos a la ciudad de Buenos Aires a esta hora, con carga ya intensa en cuanto el tránsito desde el norte. Panamericana ya se siente con demoras desde la Unión de los Ramales hasta Camino Buen Aire. Además, atención, porque en Buen Aire tenemos un reporte de incidente, demoras desde Ruta 8, que está dejando en estos momentos gran congestión sentido hacia la Panamericana. Con demoras también la autopista del oeste desde Ituzaingó en estos momentos hasta la zona de Aedo, carga intensa en la conexión de Richeri con Delepiane, y la General Paz también con tránsito bastante intenso, mano del Río de la Plata en las zonas de Mataderos y Liniers. El resto de los accesos, por lo menos a esta hora, con buena marcha y sin grandes complicaciones. En cuanto a la ciudad, de tránsito que se va cargando muy de a poco. En estos momentos hay un operativo por un escape de gas en Dávila al 970, esto es entre Primera Junta y Coronel Casimiro Recuero. Allí atendemos una restricción de tránsito. Y en cuanto a los servicios, atención usuarios del tren San Martín, está operando con demoras por problemas técnicos. El resto funcionando sin grandes inconvenientes a esta hora. Igualmente, en 30 minutos actualizamos todo lo que pase.
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1: 7 de la mañana, un minuto, la temperatura en Buenos Aires, 10 grados, 8 décimas. Reunión entre Economía y la Unión Industrial Argentina para distender la relación con los empresarios y escuchar pedidos. La semana próxima, entre martes y miércoles, el ministro de Economía, Luis Caputo, va a recibir a los principales dirigentes de la UIA que van a proponer un programa de incentivo a las inversiones para las empresas manufactureras que no son pymes. Internacional, Donald Trump elogió a Xi Jinping en la cumbre de Beijing. El encuentro entre los mandatarios estaba marcado por la tregua comercial entre ambas potencias, las tensiones tecnológicas, Taiwán y la guerra en Irán. 10 grados 8 décimas la temperatura en Buenos Aires, humedad 79%. El cielo está parcialmente nublado.
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102.3, la música de Foster the People, Pumped Up Kicks, a las 7 y 9 en esta mañana. Y hablamos del dólar, la cotización en el comienzo de esta jornada, el dólar oficial minorista, 1.360 pesos con 98 para la compra y 1.412 con 45 para la venta. En el segmento mayorista, el dólar cotiza 1.392 pesos para la venta y por su parte, el dólar blue, 1.400 pesos para la compra y 1.420 para la venta. La temperatura en Buenos Aires, 10 grados 8 décimas, no amaneció todavía, el cielo está parcialmente nublado. En un ratito actualizamos la información del tránsito.

0: clásicos en la mañana de este jueves en Aspen 102.3, Elton John, Club at the End of the Street.
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0: 7 de la mañana, 16 minutos, la temperatura en Buenos Aires, 10 grados 4 décimas, y es momento de saber cómo están las calles. ¿Qué pasa con el tránsito a esta hora, Iván?
2: Bueno, tenemos complicaciones en Camino Buen Aire, altura Parque Industrial, un choque múltiple, se frena la circulación, altura Ruta 8, mano al acceso norte, así que tener en cuenta esto, quienes circulen por allí. El acceso norte, Panamericana, muy lento, desde Ruta 197 hasta la zona de Martínez, con carga intensa en la autopista del oeste entre Castelar y Aedo, con demoras en la General Paz, desde Liniers y Mataderos, mano al río ya hasta el enlace con Lugones. Demoras también en la conexión de Richeri con Drepiane por las obras en Lugano y en Camino Negro sentido al puente La Noria. El resto de los accesos con carga intensa pero sin grandes complicaciones. En cuanto a los servicios, siguen las demoras en el tren San Martín por problemas técnicos. El resto de los trenes, subte, premetro, a esta hora sin inconvenientes. En 30 minutos actualizamos todo lo que pase.
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Mientras amanece en este jueves 14 de mayo de 2026, compartimos clásicos en Aspen 102.3, Morrissey, Sudhead y atención, a las 7 y 27 comienza a sonar Bruce Springsteen. Anótalo, es 7 y 27, Dancing in the Dark en Aspen 102.3.

0: In the Dark, Bruce Springsteen. Anotaste, 7:27 comenzó a sonar este tema, y así como los horarios y las canciones, también tenés que tomar nota de los datos que damos cada vez que suena Bruce en Aspen 102.3. Y en este caso el dato es el siguiente: el álbum del año 1984 que marcó un antes y un después en su carrera se llama Born in the USA. En mayo seguimos viajando. 27 de este mes en Washington, Bruce Springsteen, segunda escala del Aspen Tour 2026, y vos podés estar ahí. Participá mañana viernes 15 de mayo en Conexión Aspen. 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

De la mañana, 31 minutos, ya amaneció, la temperatura 10 grados 4 décimas, el cielo parcialmente nublado, alguna que otra nube en el cielo sobre la ciudad, la humedad 78% y el pronóstico para hoy indica que vamos a tener cielo parcialmente nublado hacia la tarde, despejado por la noche con una máxima estimada en 18 grados. Condiciones similares en Corrientes, 10 grados 5 décimas la temperatura actual, el cielo algo nublado y el pronóstico que indica cielo parcialmente nublado durante toda la jornada y una máxima estimada en 22 grados. Un gran saludo para nuestros amigos en la provincia de Corrientes que nos escuchan a través del 93.7.

clásicos en Aspen 102.3, Everything But The Girl Missing. 20 minutos para las 8 en esta mañana. Y sabés que podés seguirnos en WhatsApp. Agendanos 11-33-00-1023. Además de enviarnos mensajes, podés enterarte de todo. Shows, concursos, Aspen Tour y muchos más. 11-33-00-1023.

0: 14 minutos para las 8 en esta mañana, 10 grados 4 décimas la temperatura en Buenos Aires, el cielo parcialmente nublado sobre la ciudad y el tránsito, ¿cómo está a esta hora, Iván?
1: Bueno, con carga muy intensa en cuanto a accesos a la ciudad de Buenos Aires, se siente la congestión en Panamericana para quienes vengan desde el norte, desde ruta 197 hasta la zona de Martínez. Además, hubo un choque múltiple a la altura del parque industrial en la autopista Camilo Buenaire, sentido hacia el acceso norte. Hay demoras importantes desde Ruta 8, así que tener en cuenta esto quienes vayan por allí. Tránsito intenso desde Castelar en la autopista del Oeste, en la conexión de Richeri con Delepiane también tenemos demoras y hubo un choque entre un auto y una moto en la autopista Buenos Aires-La Plata. Altura Huergo, hay bastante congestión desde la zona de Sarandí. En cuanto a la ciudad, también un incidente en Tacuarí entre Carlos Calvo y Humberto Prima está dejando un corte parcial y un operativo del SAME. Trenes, subtes y premetro funcionando sin grandes problemas. En 30 minutos actualizamos todo lo que pasa.
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1: Cinco minutos pasan de la hora 8. Muy buenos días a todos. Comenzamos con el Informe Líder, primera edición. En este día jueves 14 de mayo de 2026, hasta la hora 10, nos hacemos compañía con toda la información, lo más importante para saber al iniciar nuestra jornada y obviamente buenas canciones. En la coordinación general, Leonor Camisay, mi nombre es Lu Boiro y te invito a que te quedes aquí, en el Informe Líder.
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1: Diez minutos pasan de la hora 8 y a esta hora tenemos, según los datos de la hora anterior, 6 grados 6 décimas de temperatura. La sensación térmica es de 3 grados 8 décimas. La humedad del 70%, el viento es del sur a 15 kilómetros por hora y el cielo está ligeramente nublado. La máxima para hoy, 20 grados con cielo mayormente nublado durante todo el día, dice el pronóstico. Una brisa del sector sur que nos va a estar acompañando también todo el día, entre 7 y 12 kilómetros por hora, la máxima 20 grados y después va a disminuir para la noche de hoy hasta los 14 grados. Lo bueno es que estamos por encima de lo que era la mínima pronosticada, 2 grados era la mínima pronosticada y a esta hora estamos en 6 grados 6 décimas, veremos en la próxima actualización. Pero como siempre, este es momento de iniciar con la información del ámbito local y hablamos de la medida de fuerza de Unión Tranvieros Automotor. Se levantó el paro. Hoy hay servicio de colectivos normalmente en San Juan. La UTA, seccional San Juan, informó ayer por la noche que quedó sin efecto el paro de colectivos que iba a comenzar a la hora cero de este jueves. La decisión fue comunicada a través de un comunicado oficial, luego de que el gremio alcanzara un acuerdo con la Cámara Empresaria TAP para el pago de la deuda salarial que mantenían las empresas con los choferes. De esta manera, el servicio de transporte público de corta y media distancia hoy funciona normalmente en toda la provincia. Según se detalló, las empresas se comprometieron a abonar este viernes la totalidad de la diferencia salarial correspondiente al mes de abril, incluyendo antigüedad y otros ítems. Además, el acuerdo establece que el próximo 29 de mayo se pagarán las diferencias salariales de enero, junto con diferencias de viáticos y una suma extraordinaria de 100.000 pesos. En tanto, el 10 de junio se va a completar el pago de las diferencias correspondientes a febrero, también con viáticos y otra suma extraordinaria de 100.000 pesos, además del reintegro del día descontado por un paro nacional. Comunicamos que se levantan las medidas anunciadas y la prestación del servicio será normal, expresó el gremio en un comunicado firmado por la Junta Ejecutiva de la UTA San Juan y su secretario general Héctor Maldonado. Desde el sindicato también agradecieron la intervención del Consejo Directivo Nacional de la UTA al considerar que fue clave para alcanzar el acuerdo definitivo con las empresas de transporte. La secretaria de Turismo renunció y lo comunicó a través de sus redes sociales. Belén Barbosa presentó su renuncia al cargo de secretaria de Turismo de la provincia de San Juan y comunicó la decisión mediante un extenso mensaje publicado en sus redes sociales. La funcionaria, que asumió en diciembre de 2023 al frente de la Secretaría de Turismo dependiente del Ministerio de Turismo, Cultura y Deporte del Gobierno de San Juan, agradeció al gobernador por la confianza depositada durante su gestión, explicó que decidió dar un paso al costado para priorizar su tranquilidad, sus convicciones y el camino personal que desea construir de ahora en adelante. Hoy me toca cerrar una etapa muy importante de mi vida y comunicar mi renuncia al cargo de secretaria de Turismo de la provincia de San Juan, expresó Barbosa al inicio de su comunicado. Momento para la relación de Orrego y los hermanos Milei. El escenario político de San Juan está experimentando un giro significativo después de la Expo San Juan Minero 2026, donde el gobernador Marcelo Orrego exhibió una fuerte sintonía con el Poder Ejecutivo Nacional. La presencia en suelo sanjuanino de la secretaria general de la presidencia, Karina Milei, hermana del presidente, junto al ministro del Interior, el presidente de la Cámara de Diputados, no fue solamente un hecho protocolar. El despliegue de figuras de La Libertad Avanza en suelo sanjuanino representa un respaldo de peso para la gestión de Orrego, quien ha logrado posicionar a la provincia como el polo de atracción de capitales más confiable para el esquema libertario. La realidad es que hoy los medios nacionales hablan de una relación entre Orrego y Javier Milei que atraviesan un buen momento, cimentada en la visión compartida sobre la desregulación económica y la seguridad jurídica. De hecho, varios medios de comunicación comunicación y columnistas, inclusive porteños, dieron cuenta de esto con los vientos favorables y acuerdistas que se mezclaron incluso con el aire del viento sonda en San Juan. Durante el acto central en el velódromo, el mandatario provincial fue tajante al afirmar que si al presidente le va bien a todos los argentinos, una frase que resuena como un mantra de gobernabilidad en el actual contexto federal.

0: 18 minutos pasan de la hora 8, tenemos 6 grados 6 décimas de temperatura a esta hora y continuamos con información del ámbito local. Vamos a hablar de la falta de especialistas de salud que hay en la provincia, llevó a que el ministerio tenga que contratar médicos de otros lugares. Por falta de profesionales en especialistas críticos, se obligó al gobierno de la provincia a salir a buscar médicos fuera de San Juan. La estrategia fue impulsada por el Ministerio de Salud, que conduce a Amílcar Dobladés, y permitió incorporar a 10 profesionales provenientes de otras jurisdicciones, mientras continúa evaluando cerca de 100 currículums enviados desde distintos puntos del país. La situación expone la problemática que atraviesa no solo San Juan, sino también gran parte del sistema sanitario argentino. Dificultad para cubrir áreas altamente especializadas, especialmente en pediatría y neurología infantil, y en ese escenario la provincia decide relanzar el esquema de incentivo y contratación que en la gestión anterior no logró captar profesionales. Ahora el panorama parece a mostrar otra respuesta. Según confirmó Dobladés, ya hay médicos trabajando en hospitales del norte sanjuanino, principalmente en Hachal, donde el gobierno apunta a fortalecer el perfil del Hospital San Roque con mayor nivel de especialización. Por ahora son 10, seguramente pronto tendremos novedades porque se analizan más de 100 currículums para seguir cubriendo distintas áreas. Lunahuasi sorprendió con el hallazgo de concentraciones inéditas de oro. El proyecto minero Lunahuasi, ubicado en plena cordillera sanjuanina, volvió a captar la atención internacional luego que la empresa canadiense NGX Minerales difundiera nuevos resultados de exploración con niveles de oro considerado fuera de lo común para la industria minera. Según informó la compañía, una de las perforaciones detectó un tramo de apenas 2 metros con una concentración de 1.740 gramos de oro por tonelada de roca, un valor extremadamente alto, incluso para estándares internacionales. Además, en otro sector encontraron 17,3 metros con leyes de 207 gramos por tonelada, un número que también parece muy por encima de lo habitual en proyectos mineros de la provincia. Menos dólares por más vino y mosto. Este es el dato que preocupa a San Juan. Las exportaciones vitivinícolas de San Juan mostraron resultados dispares durante abril de 2026. Aunque el volumen de vino enviado al exterior prácticamente no tuvo cambio, el mosto incluso creció en toneladas exportadas y los ingresos en dólares registraron caídas, según los datos difundidos por el Instituto Nacional de Vitivinicultura. En el caso del vino sanjuanino, se exportó 5.124 hectolitros durante abril, apenas por debajo de los 5.128 enviados el mismo mes de 2025. La baja fue mínima, apenas un 0,1%. Sin embargo, el dato que más llama la atención aparece en los ingresos generados por esas ventas. De acuerdo al informe, las exportaciones sanjuaninas de vino alcanzaron este año 1,33 millones de dólares, mientras que en abril de 2025 habrían generado 1,15 millones. Según el INB, esto representa una caída de 13,7% en el valor. Activaron un operativo sanitario tras 7 diagnósticos de varicela en una escuela de Caucete. 7 casos se detectaron entre estudiantes del EPET número 1 de Caucete, que motivó un operativo sanitario especial para reducir el riesgo de contagio dentro de la comunidad educativa. La tarea estuvo a cargo de la División de Epidemiología de la Zona Sanitaria 2, que realizaron intervenciones en ambos turnos del establecimiento técnico tras la aparición de los primeros síntomas a comienzo de mayo. El comercio sanjuanino se prepara para el Día del Padre con descuentos, promociones y un gran sorteo. El sector comercial de San Juan se pone en marcha en una campaña especial por el Día del Padre con el objetivo de reactivar el consumo en una de las fechas más importantes del calendario comercial. La iniciativa fue impulsada de manera conjunta entre comerciantes de Capital, el Ministerio de Producción y el municipio capitalino. Temor en una escuela de Capital. Un alumno de 11 años ingresó al aula con un arma de aire comprimido. Minutos de preocupación se vivieron el miércoles cuando los alumnos y padres de la escuela Campaña del Desierto en Capital se enteraron de la situación. Un alumno ingresó con un arma de aire comprimido al aula y obligó a la intervención de personal policial de la comisaría 27ª y personal del juzgado penal de la niñez y adolescencia. El episodio ocurrió alrededor de las 8 en el ingreso al turno escolar en el establecimiento ubicado en la intersección de Virgen de Lourdes y Perito Moreno, esto es en el barrio Esmata. Según ha informado la policía, la docente fue alertada por el padre de otro alumno que manifestó que el niño llevaba un arma en uno de sus bolsillos.
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Actualizamos datos del tiempo, a esta hora 7 grados, la temperatura, la sensación térmica es de 4 grados y el cielo está algo nublado. La humedad del 73%, el viento es del sur a 17 kilómetros por hora y como les anticipaba, la máxima pronosticada para hoy es de 20 grados con cielo mayormente nublado durante toda la jornada. Y es momento de iniciar el repaso por la información del ámbito nacional. Hablamos de Santiago Caputo, que llegó a Washington para profundizar relaciones políticas con la administración de Trump. Desde Washington, Estados Unidos, Santiago Caputo aterrizó para profundizar sus relaciones políticas con la administración republicana, construyendo en silencio con influyentes funcionarios distintas charlas. La llegada a D.C. del Consejo clave de Javier Milei coincide con cierta preocupación en Casa Blanca y en el Departamento de Estado respecto a la crisis política causada por la investigación judicial que apunta al jefe de gabinete Manuel Adorni. Trump apuesta a la reelección de Milei y sus asesores que monitorean la situación política de la Argentina exhiben ahora perplejidad frente a este caso penal de Adorni y a la defensa cerrada que protagoniza el jefe de Estado. En una primera actividad oficial, Santiago Caputo concurrió al Departamento de Estado junto a Alex Oxenford, embajador argentino en la Casa Blanca. Oxenford recibiría un reconocimiento para la Argentina de los asesores legales de la diplomacia de Estados Unidos y los estudios de abogados más importantes de Washington, que se otorgó en el Salón Benjamin Franklin del Departamento de Estado. Luego de esa actividad había distintos encuentros en los que Caputo y Oxenford dialogarían con Chris Landau, vicesecretario de Estado del país. Landau conoce la situación política de nuestro país y sabe lo que pesa es el mismo Santiago Caputo y por ello también es importante para Javier Milei este viaje. Hay ajuste en el presupuesto y esto generó malestar en algunos ministerios. Hay quejas por las trabas en la gestión. Las últimas reuniones importantes que tuvieron los integrantes del gobierno se desarrollaron en un clima de tensión. El viernes pasado, cuando se juntó el gabinete, hasta gritos, advertencias y recelos, mientras que esta semana en la mesa política los protagonistas fueron las ausencias, las retiradas y las chicanas. A pesar de los avances en la investigación por el patrimonio de Adorni, Javier y Karina Milei continúan respaldándolo y reiteran que no lo van a apartar del cargo, como tímidamente sugieren algunos miembros del Poder Ejecutivo. Así lo ratificó el propio presidente la semana pasada, cuando dijo que varios de sus ministros con palabras más fuertes retaron a Patricia Bullrich, calificando como consecuencia de una emocionalidad importante que tiene el mandatario. La jefa del bloque de La Libertad Avanza también se retiró prematuramente de la mesa política por cuestiones de agenda, poco antes de que se conociera que finalmente la cúpula del oficialismo decidió impulsar la reforma electoral completa. Hoy se conocerá el dato de inflación de abril. El gobierno anticipa una baja fuerte y busca consolidar la desaceleración. Luego de un 3,4% que marcó la inflación en marzo, el INDEC dará a conocer hoy el dato de abril, en un contexto en el que el gobierno habla de desaceleración y asegura que se cortará la tendencia de alza que lleva 10 meses. Si bien los relevamientos de consultoras confirman que habrá una baja en el indicador, la incógnita es de cuánto será, cuánto bajará y qué sucederá a partir de mayo.

0: 37 minutos pasan de la hora 8 y continuamos con información del ámbito nacional. Economía logró un rollover y consiguió otros 300 millones de dólares con los bonares. Esto es algo de lo que venía trabajando ya el ministro de Economía. La Secretaría de Finanzas consiguió renovar la totalidad de los vencimientos y tomar mayor financiamiento en la licitación del miércoles 13 al adjudicar 10,71 billones de pesos sobre ofertas de 14,40 billones, lo que implicó un rollover del 110% en los compromisos de la semana. Al mismo tiempo, el Tesoro logró captar otros 300 millones de dólares a través de los bonares 2027 y 2028. Tras la imputación de su hermano y las nuevas revelaciones de un testigo, Adorni sostiene su agenda política e interviene en los armados de Karina Milei. El gobierno hizo mutis por el foro de ayer por la tarde después de que las nuevas complicaciones surgieron en la justicia para el jefe de gabinete. Casa Rosada no dio opinión ni respuesta sobre el más reciente testimonio de un nuevo testigo en la causa que complicó a Adorni. Tampoco sobre el hecho de que su hermano Francisco Adorni resultara imputado por supuesto enriquecimiento ilícito. En cambio, ratificaron que el ex vocero se mantendrá activo hoy en un acto de gestión de Mendoza con ribetes políticos electorales y que baraja brindar una tercera conferencia de prensa desde Balcarce 50 mañana. A pesar del hartazgo que se generó incluso en las filas del propio gobierno por los distintos hallazgos del caso, Adorni sostiene sin modificar la actividad prevista para el mediodía de hoy en Las Heras, en Mendoza, para inaugurar un parque solar. El Senado sesiona para aprobar un pacto con holdouts y sancionar la prórroga de entrega voluntaria de armas. Esto es algo que se sesionará en la jornada. El Pleno del Senado volverá al recinto desde las 15 para aprobar el acuerdo con dos holdouts por 171 millones de dólares, el cual deberá ser girado rápido a diputados para su sanción. Tendrá que obtener luz verde antes del plazo límite, que será a finales del corriente mes. Así también se dispondrá a convertir en ley la prórroga del Programa Nacional de Entrega Voluntaria de Armas y darle continuidad por 5 años al camarista federal Carlos Máiquez. El magistrado es el padre del ministro de Justicia Juan Bautista Máiquez. La justicia desestimó la denuncia del gobierno contra ATN por supuesto espionaje en la Casa Rosada. El juez federal Ariel Lijo desestimó la denuncia contra Todo Noticias por supuesto espionaje ilegal tras la difusión de imágenes de Casa Rosada en el programa ¿Y mañana qué? No se verifican las grabaciones realizadas sin información alguna que permita siquiera presumir algún riesgo concreto o real a la seguridad de la nación o de los funcionarios del Poder Ejecutivo que allí se desempeñan, asegura el fallo. YPF aumentó el precio de combustibles y lo mantendrá estable por 45 días. En medio de la volatilidad del barril de petróleo por el conflicto en Medio Oriente, el presidente de YPF, Horacio Marín, anunció que la petrolera incrementaría 1% los precios del combustible en la jornada de hoy, para luego mantenerlos estabilizados por otros 45 días con el objetivo de reducir el impacto directo en los surtidores. Celulares en las cárceles. Hay 60.000 líneas activas en penales de provincia de Buenos Aires y advierten por estafas y extorsiones. Un fallo que nació en pandemia habilitó el uso de teléfonos en cárceles bonaerenses. 6 años después, fiscales y jueces advierten que desde las celdas se extorsiona, se estafa y hasta se ordenan delitos graves. El caso de un soldado de 21 años expone el costo humano de un sistema que no logra controlarse. Las cárceles deberían ser el límite, el punto donde el delito se detiene, pero en Buenos Aires ese límite parece cada vez más difuso. Detrás de los muros en pabellones donde conviven miles de detenidos hay otra realidad que creció en silencio: celulares encendidos, conexiones activas y con eso una nueva forma de delinquir. Un diputado de La Libertad Avanza llegó al Congreso con un Tesla Cybertruck valuada en más de 100 mil dólares. Se trata de Manuel Quintar, diputado nacional de La Libertad Avanza por Jujuy, que estacionó ayer un Tesla Cybertruck en la cochera de la Cámara de Diputados, un vehículo que en el mercado local puede valer más de $100,000 según el modelo y las condiciones de importación. La imagen del auto con un ploteo del logo La Libertad Avanza se viralizó en redes sociales y encendió el debate dentro y fuera del bloque oficialista. Hot Sale, el sitio oficial, acumuló 7,5 millones de usuarios durante el evento. El Hot Sale 2026 continuó mostrando fuerte nivel de participación a pocas horas del cierre. El sitio oficial ya acumulaba 7 millones y medio de usuarios, reflejando el interés sostenido por los consumidores por encontrar oportunidades de financiación y descuentos múltiples en distintas categorías. En Misiones, una docente le robó la tarjeta a una compañera e hizo compras por más de $300,000. El escándalo sacude a una escuela privada de Oberá, en Misiones, luego que una docente fuera detenida acusada de robarle la tarjeta de crédito a una compañera de trabajo. Según se determinó, la usó para hacer compras por más de $300,000 y luego la devolvió a la cartera de la víctima para evitar sospechas. La mujer, de 33 años, fue identificada después de una investigación que incluyó análisis de movimientos bancarios y registros de cámaras de seguridad de distintos comercios de la ciudad.
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0: 51 minutos pasan de la hora 8, tenemos 7 grados a esta hora en la ciudad de San Juan. El cielo está algo nublado, la sensación térmica es de 4 grados, la humedad del 73% y el viento es del sur a 17 kilómetros por hora. La máxima pronosticada para hoy, 20 grados. Y a esta hora es momento de iniciar el repaso por la información del ámbito internacional y empezamos hablando de Donald Trump y Xi Jinping, que se reunieron en China entre elogios públicos, amenazas sobre Taiwán y tensión por la guerra en Irán. El presidente de Estados Unidos se reunió ayer a última hora con el líder chino Xi Jinping en un encuentro marcado por las diferencias entre ambas potencias sobre Taiwán, la guerra en Irán y las disputas comerciales. Durante la reunión, Trump elogió públicamente a Xi y afirmó: "Es un honor estar contigo, es un honor ser tu amigo", mientras el líder chino advirtió sobre el riesgo de choques e incluso conflictos entre ambos países si no se maneja correctamente la cuestión taiwanesa. La reunión se realizó a puertas cerradas tras una ceremonia oficial de bienvenida en el Gran Salón del Pueblo en la Plaza de Tiananmen. Según un resumen difundido por la agencia estatal, Xi señaló ante Trump que las relaciones entre China y Estados Unidos gozarán de estabilidad general si el asunto de Taiwán se gestiona adecuadamente. Sin embargo, alertó que en caso contrario, ambos países podrían enfrentar choques e incluso conflictos, poniendo en gran peligro todo tipo de relación. Antes del encuentro privado, ambos mandatarios fueron quienes ofrecieron breves declaraciones públicas. Trump destacó la figura de Xi, sostuvo que es un gran líder. "A veces a la gente no le gusta que yo lo diga, pero lo digo de todos modos porque es verdad". También aseguró que la relación entre China y Estados Unidos será mejor que nunca. Israel y Líbano retoman en Washington negociaciones para poner fin a la guerra y avanzar en el desarme de Hezbollah. Representantes de Israel y del Líbano iniciaron en la jornada de hoy una nueva ronda de negociaciones de paz bajo mediación de los Estados Unidos, en un contexto marcado por la continuidad de los bombardeos israelíes sobre territorio libanés y el aumento de tensiones con el grupo Hezbollah, pese a la tregua vigente desde abril. El Departamento de Estado informó que la delegación libanesa estará integrada por la embajadora del Líbano en Estados Unidos, Nada Hamadeh, y el enviado especial Simon Karam. La representación israelí incluirá al embajador Yechir Letier y al viceasesor también de Seguridad Nacional, Yossi Drasnim. Zelensky denunció ahora que Rusia lanzó más de 670 drones de ataques y 56 misiles contra Ucrania. El presidente ucraniano reporta la operación de rescate en marcha de Kiev tras un ataque masivo con drones rusos contra un edificio residencial de 9 pisos y otros objetivos que bombardeó y que causaron la muerte de una persona, heridos y varios desaparecidos. "La sección entera del edificio ha sido completamente destruida", afirmó. "Decenas de personas han sido rescatadas. Trágicamente, una persona falleció. Mis condolencias a la familia y sus seres queridos. La gente aún podría estar atrapada bajo los escombros", expresó Zelensky, que detalló además que durante la noche del miércoles y la madrugada del jueves, Rusia lanzó más de 670 drones de ataque y 56 misiles contra Ucrania, incluyendo proyectiles balísticos, aerobalísticos y de crucero. Disolución del Parlamento en Israel. Hay conflicto interno. La coalición gobernante de Israel presentó el miércoles un proyecto de ley para disolver el Parlamento y convocar a elecciones anticipadas en una maniobra impulsada por el partido Likud del primer ministro Benjamín Netanyahu para mantener el control sobre el calendario electoral. El texto fue firmado por líderes de los 6 grupos parlamentarios que integran la coalición. Las reservas de crudo de Estados Unidos cayeron nuevamente en medio de la baja histórica de tráfico por el estrecho de Hormuz. El tráfico de crudo y derivados del petróleo a través del estrecho cayó casi 6 millones de barriles diarios en el primer trimestre de 2026, según los datos publicados por la Agencia de Información sobre Energía de Estados Unidos. El desplome refleja el impacto directo del conflicto bélico en Irán sobre una de las arterias energéticas más transitadas del planeta. En los 3 primeros meses del año circularon por Hormuz 14,6 millones de barriles diarios de crudo y líquido derivados frente a los 20,4 millones que circulaban anteriormente o en periodos anteriores, como por ejemplo el periodo de 2025 y anteriormente incluso había sido superior. El estrecho permanece efectivamente cerrado desde el inicio de la guerra en Irán, lo que bloquea una ruta por la que transita aproximadamente una cuarta parte del petróleo transportado por mar en el mundo. La Fraternidad San Pío X desafía al Vaticano con nuevas consagraciones episcopales sin aprobación del Papa. El Vaticano advirtió que la consagración de nuevos obispos por parte de la Fraternidad Sacerdotal San Pío X, prevista para el 1 de julio, sin autorización papal, será considerada un acto cismático y provocará la excomunión automática de quienes participen. El grupo rompió relaciones con Roma en 1988 cuando el arzobispo Marcel Lefebvre consagró a 4 obispos sin autorización, lo que derivó en excomuniones inmediatas. Si bien el Papa Benedicto XVI levantó años después la sanción a los prelados, no recupera reconocimiento esta entidad legal dentro de la institución. La advertencia del Vaticano estableció que, de llevarse a cabo las consagraciones episcopales previstas sin mandato pontificio, los participantes incurrirían en excomunión automática conforme al derecho canónico y quedarían fuera de la plena comunión eclesial, según lo informado por el Dicasterio de la Doctrina de la Fe. Venezuela anunció la reestructuración de su deuda externa. El régimen chavista anunció en la jornada de ayer el inicio formal de un proceso para reestructurar la deuda externa de Venezuela y de la estatal petrolera también, en un intento por volver a concentrarse en el sistema financiero internacional después de años de impagos, colapso económico y acusaciones de corrupción vinculadas al manejo de recursos públicos. La medida apunta a renegociar obligaciones que, según cálculos privados, podrían superar los 170 mil millones de dólares entre bonos en default, préstamos bilaterales, intereses acumulados, demandas arbitrales y juicios internacionales derivados de expropiaciones realizadas durante el gobierno de Hugo Chávez. En un comunicado, el régimen venezolano informó que el país inicia el proceso formal, integral y ordenado de renegociación de esa deuda. El texto sostiene que el objetivo será reconstruir la capacidad del país para movilizar financiamiento, atraer inversiones y estabilizar la economía. Estados Unidos ofrece 100 millones de dólares en ayuda humanitaria para Cuba y ahora resta la autorización del régimen. El gobierno de Estados Unidos ratificó ayer su oferta de un paquete de 100 millones de dólares de ayuda humanitaria para Cuba y aseguró que la asistencia podría ser entregada a la población mediante la Iglesia Católica y organizaciones independientes. La propuesta fue reiterada por el Departamento de Estado después de que el régimen cubano negara haber recibido formalmente la iniciativa y calificar el anuncio como una fábula. En un comunicado, Washington sostuvo que la decisión final depende ahora de la dictadura de La Habana. El Departamento de Estado reitera públicamente la generosa oferta de Estados Unidos por proporcionar 100 millones de dólares adicionales en asistencia humanitaria directa al pueblo cubano, indicó la cartera diplomática.
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5 minutos pasan de la hora 9 y estamos ingresando en la segunda hora de este informe líder, primera edición, ya con un poco más de luz del sol. Te diré que el cielo sigue bastante nubladito, ¿no? Bueno, de eso vamos a hablar en un ratito cuando se actualicen los datos del tiempo, porque claramente el cielo está algo nublado, eso es lo que hemos mencionado en los datos de la hora anterior, pero todavía no tenemos actualización de la hora 9 y el pronóstico para hoy indica que vamos a tener cielo mayormente nublado durante todo el día con máxima de 20 grados. Lo que sí vamos a actualizar a esta hora nosotros, cuando inicia la segunda hora de este informe líder, son los títulos a nivel local. No es actualización, pero sí reiteramos, por si no te enteraste, el servicio de Red Tulum opera con normalidad tras suspenderse la medida de fuerza. El servicio de transporte público hoy funciona con normalidad luego de que se quedara sin efecto el paro de colectivos anunciado unas horas antes, en la tarde de ayer. Desde la mañana las unidades de la Red Tulum prestan servicio de manera habitual y llegaron a un acuerdo desde la Unión Tranviarios Automotor Seccional San Juan con la Asociación Transporte Automotor de Pasajeros, ATAP, en el entendimiento de pago de deuda salarial, incluye esto cuotas, distintas cuotas, diferencias acumuladas reclamadas por los trabajadores y algún que otro bono también que se va a agregar durante los próximos días y también semanas, porque se ha acordado un pago gradual, ¿sí? Pero para tener en cuenta, el primer pago se realizará este viernes, luego hay un pago que se va a dar la primera semana de junio y así hasta llegar a cancelar la deuda que tienen los empresarios con los choferes. Reiteramos entonces, hoy servicio normal de colectivos en la provincia de San Juan. El sistema de vouchers de Milei llegó a San Juan con una inversión de casi 100 millones destinados a 4.000 chicos. La gestión del presidente decidió lanzar una prueba piloto en San Juan y de esa manera pone en marcha un sistema de voucher educativo para que jóvenes de la provincia puedan desarrollar tareas fuera del ámbito escolar. Es un programa novedoso que implica un desembolso de casi 100 millones de pesos por mes que serán aportados por la Administración Nacional, beneficiando a 4.000 chicos de la provincia. Los menores beneficiados recibirán todos los meses 24.000 pesos que les permitirán pagar actividades como aprender un deporte, un instrumento musical, danza o algún taller, entre otros. Se trata de un sistema de voucher que se entrega directamente e individualmente a cada beneficiario, con una particularidad: la persona que la reciba debe ser también beneficiaria de la asignación universal por hijo. Esto implica que no todas las personas pueden anotarse en el plan, ya que está destinado a los que más lo necesitan. Siete personas con discapacidad comenzaron a trabajar gracias al programa de inclusión laboral. Al menos siete personas de un cupo total de 60 que integran la base de datos de inserción laboral para personas con discapacidad comenzaron el martes a trabajar formalmente en diferentes empresas de la provincia. Esto fue en el marco del programa Trabajando Sueños que desarrolla el Ministerio de Familia desde 2025. Esta acción se da en el marco del programa, como decíamos, Trabajando Sueños, que es una iniciativa de la Dirección de Personas con Discapacidad y que tiene como objetivo que los postulantes tengan herramientas fundamentales para incorporarse al mercado laboral como un trabajador más a partir del entrenamiento de 6 meses para un puesto laboral real que necesita una firma determinada. A cambio, los trabajadores reciben un subsidio económico otorgado por el Ministerio de Familia y Desarrollo Humano. Fiscalía está a punto de enviar a la Corte el caso del juez Montilla para que evalúe si le cabe sanción por tratar de favorecer a un detenido. Luego de pedir el sobreseimiento del juez Roberto Montilla, el fiscal coordinador de la Unidad de Delitos Especial, Iván Grassi, había adelantado que enviaría a la Corte de Justicia el caso en el que el magistrado trató de favorecer las condiciones de un detenido amigo suyo. El plazo para hacerlo venció ayer, por lo que fuentes judiciales aseguraron que el representante del Ministerio Público mandará las actuaciones esta semana. Si bien la conducta de Montilla no constituyó delito, la movida de Gracia apunta que el máximo tribunal determine si incurrió en una violación a sus deberes éticos o una irregularidad de tipo administrativa.
Una falla en el distribuidor Calibar Sur dejó sin servicio eléctrico a parte de Rivadavia. Un importante corte de energía eléctrica afectó durante la noche del martes a vecinos del departamento Rivadavia luego de registrarse una falla en la línea perteneciente a Naturgy, San Juan, Sociedad Anónima. Según se informó oficialmente, el inconveniente se produjo alrededor de las 23 horas del 13 de mayo, eso es el miércoles, no es el martes, en la línea denominada distribuidor Calibar Sur, provocando interrupciones en el suministro eléctrico para usuarios de distintos sectores de esa zona. Se detectó la falla, el personal técnico de la distribuidora inició una serie de maniobras operativas con el objetivo de restablecer el servicio y el suministro comenzó a normalizarse gradualmente en la madrugada hasta quedar completamente restituido a la una de la madrugada, a la una de la mañana del día jueves 14 de mayo. La Anónima ya está en la provincia de San Juan y toma control de lo que fue Libertad en San Juan y a partir de junio pagará sueldos y asignó ya las funciones a sus empleados. El desembarco de esta cadena de supermercados es inminente y representantes de la firma ya tuvieron un encuentro clave con los trabajadores de la saliente empresa Hiperlibertad. En tanto, a nivel comercial, una agresiva mega liquidación está en marcha para poder vender toda la mercadería de esa marca o asociada que movilizó ventas. Representantes de la Anónima se reunieron con trabajadores y despejaron la principal duda que tomó fuerza en las últimas semanas, más que nada por los rumores. El temor era la continuidad de los puestos de trabajo y en eso hubo claridad, se confirmó de lo que ya se había hablado. Esto lo dijo la secretaria general del Sindicato de Empleados de Comercio, Mirna Moral, en San Juan, sobre 80 trabajadores que mantendrán su fuente laboral. Vecino de Ullum denunció una estafa por casi 11 millones de pesos tras invertir en una plataforma falsa. Un vecino ullunero denunció haber sido víctima de una estafa virtual por casi 11 millones de pesos luego de ingresar a una supuesta plataforma de inversiones que le fue compartida en un grupo de WhatsApp. El caso salió a la luz el miércoles y quedó bajo investigación de la UFI Delitos Informáticos y Estafas. Esto fue tras la presentación realizada en la comisaría 15ª. De acuerdo con la denuncia, todo comenzó cuando un conocido lo incorporó a un grupo de mensajería en el que algunos participantes difundieron un enlace para operar con bonos y acciones. Convencidos por la promesa de ganancias rápidas, el hombre realizó dos transferencias, una de 4 millones y otra de 6.900.000 pesos. Durante varias horas creyó que el dinero había sido acreditado en el sistema, sin embargo, al intentar volver a ingresar, advirtió que ya no tenía acceso a la plataforma y que había sido bloqueado. A partir de ese momento comprendió que había sido engañado. Mientras tanto, un topógrafo jujeño denunció que fue estafado en San Juan luego de invertir un monto similar y tiene que ver también con el envío a través de WhatsApp, el mismo formato para esta denuncia. La causa fue caratulada como presunta estafa y continúa bajo investigación judicial. A los investigadores que están trabajando para arrastrar el destino del dinero y determinar si existió una organización detrás de la maniobra fraudulenta o si fue un caso aislado o no, ya que se repite esta misma maniobra en distintas ocasiones.

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1: 16 minutos pasan de la hora 9 y como cada jueves llega la Bolsa de Comercio de San Juan, en este caso para hablar del mercado inmobiliario, y por eso lo tenemos a Mauro Pusier Aguirre, corredor inmobiliario. Mauro, gracias por estar con nosotros como cada jueves.
2: Hola Luciana, buen día.
1: Buen día, ¿cómo estás?
2: Bien, bien, con fresco.
1: Está lindo el día igual. Lindo sí, sobre sí. Todo para analizar de cara al futuro, ¿qué vamos a hacer con nuestras inversiones inmobiliarias? Y yo tengo la pregunta del día. ¿Invierto en algo nuevo o en algo usado para remodelar? ¿Qué sería lo ideal? ¿O cuáles son las diferencias?
2: Sí, no hay una respuesta correcta. Todo depende de cada caso analizar, y por eso es siempre importante que la gente, antes de avanzar con cualquier tipo de operación o de proyecto, se acerque, pregunte, se asesore. Eso no tiene ningún costo y muchas veces tiene grandes beneficios. La realidad es que si analizamos el mercado, cómo se ha comportado en los últimos años, y sobre todo en el último año, te diría, sigue siendo conveniente cuando uno habla de precios, lo que es el metro cuadrado usado. Pero para poder acceder al metro cuadrado usado, tengo que contar con todo el dinero. Eso en el último año se hizo un poquito más fácil con el tema de los créditos hipotecarios. Créditos hipotecarios que no todas las personas califican y no todas las propiedades son aptas. Con lo cual se reduce a una porción mucho más chica del mercado, pero que está teniendo mucho movimiento, y esa alza en la demanda, obviamente con propiedades, no todas las propiedades califican, es un mercado limitado el de las propiedades, y hay mucha demanda de gente que está solicitando créditos, que está comprando casas, hace que el valor del metro cuadrado empiece a subir. Y no tiene una comparación directa con el metro cuadrado a estrenar o en construcción, porque ese se rige por valores extremadamente actuales. El constructor está haciendo números todo el tiempo para que su proyecto sea rentable, sea el mejor precio o el más competitivo posible, pero hay una brecha que se generó por la cantidad de oferta de inmuebles, que hizo que bajara ante la falta de compradores, y eso se está revirtiendo en el último año. Las propiedades usadas empezaron a ascender en precio, se empieza a equiparar un poco más, y insisto, todo depende de el momento en el que estoy, el dinero con el que cuento. Es un análisis complejo que hay que hacer, pero que vale la pena.
1: Mauro, me pregunto si esto también tiene alguna diferencia, porque bueno, estamos hablando del monto inicial para invertir, ¿no? Estamos en este momento comparando eso. Ahora, si hablamos después, por ejemplo, de lo que vamos a poder recibir, si lo estamos pensando justamente como una inversión, y con esto que hemos venido hablando en los jueves anteriores, por ejemplo, con respecto a la minería, ¿pensamos en que si compramos algo nuevo, por ahí podemos llegar a ganar más dinero en diferencia o no?
2: Mira, yo creo que el factor principal es siempre la ubicación. Un inmueble que está bien ubicado tiende siempre a subir su valor porque todo su entorno crece, o sea, no por el inmueble en sí, sino por el lugar en donde está emplazado ese inmueble. Con lo cual, los inmuebles a estrenar obviamente tienen ventajas en cuanto a lo tecnológico, en cuanto al nivel de terminaciones, pero no quita que yo pueda encontrar una buena oportunidad en alguna muy buena ubicación que requiera de una inversión adicional para refaccionarlo y ser un directo competidor.
1: Perfecto. ¿Y en la oferta cómo estamos? Porque si yo tuviera hoy, por ejemplo, el dinero para poder elegir y decir en dónde voy a invertir, ¿voy a invertir en lo usado o en lo nuevo? En cuanto a la oferta, ¿está bastante pareja? ¿Hay opciones para todos?
2: Hay opciones para todos. La realidad es que el mercado de lo nuevo se ralentizó porque hubo una suba de costos importante en mano de obra y en materiales, lo que hace que el metro cuadrado a estrenar o en pozo sea más caro. También cuando uno analiza una inversión inmobiliaria, no es en el corto plazo. Estos inmuebles que hoy se están construyendo y que tienen un costo elevado de construcción, cuando las propiedades usadas o las oportunidades empiecen a acabarse, como ya empezó a pasar, empuja todos los precios de mercado hacia arriba, con lo cual no vas a tener una gran diferencia como si la tenés hoy. O sea, si hoy tenés todo el dinero, es un buen momento para comprar algo usado. Hay que analizar las condiciones en las que está, qué inversión adicional requiere, pero es una oportunidad de compra el usado hoy, si yo cuento con todo el dinero. Y si no cuento con todo el dinero, yo no descartaría una inversión en pozo, un pozo avanzado, un proyecto serio, porque cuando esta masa crítica se termine y ya no haya el usado conveniente y estén a valores bastante similares o inclusive más caro, porque es lo que va a tender a pasar, es lo que ya pasó en algún momento, y como toda economía y es cíclica, hoy estamos en un momento donde conviene invertir, si tengo el dinero o no, en el usado, pero en algún momento no tan lejano, estoy hablando de unos 8 o 10 años máximo, convenía mucho más invertir en pozo que en el usado, porque el usado estaba mucho más caro. Y esa tendencia va a volver, o sea, se está viendo de a poco como los precios suben, en algún momento el precio del usado va a superar al en pozo. Todo lo que yo compre en pozo hoy no me lo van a entregar hoy, me lo van a entregar de 1 a 3 años o más, dependiendo la envergadura de esa obra. Y eso hace que cuando a mí me... O sea, el valor que yo debería analizar es, cuando a mí me entreguen la obra, cómo va a estar el mercado. Si yo creo que los usados ya no van a ser tan convincentes o no van a tener precios de oportunidad, mi mejor alternativa es entrar en un pozo hoy, irlo pagando, y cuando me lo entreguen, va a tener un valor de mercado de ese momento.
1: Excelente, Mauro. Clarísimo ha quedado, me parece. Igual, quienes tengan dudas pueden acercarse justamente a buscar este asesoramiento que, como decís vos, es importantísimo tener en cuenta a la hora de hacer una inversión inmobiliaria. ¿Cómo lo hace la gente?
2: Pueden seguirnos a través de nuestras redes sociales y contactarnos por ahí, en Facebook como Inmobiliaria Bolsa de Comercio y en Instagram como Inmo-Bolsa de Comercio. Pueden acercarse por nuestras oficinas si prefieren una atención presencial, que es en Ignacio de la Rosa, 125 este segundo piso, o a través de nuestros teléfonos. El fijo es 429-1999.
1: Excelente. Muchísimas gracias y será hasta el próximo jueves, Mauro.
2: Como no, un placer es mío.
1: Muchas gracias. Ahí estaba Mauro Pucel Aguirre de la Bolsa de Comercio de San Juan. Como decíamos, importante aprender y conocer un poquito más de cómo está el mercado inmobiliario también en la

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31 minutos pasan de la hora 9 y esta fresca mañana tiene a esta hora 8 grados 8 décimas de temperatura. La sensación térmica es de 5 grados 8 décimas. La humedad del 75%. El viento es del sur a 21 kilómetros por hora y el cielo está algo nublado. Lo del viento es la novedad porque el pronóstico decía una brisita de entre 7 y 12 kilómetros por hora de viento del sur. Recién para la tarde el viento sigue a incrementar un poquito más en su intensidad. Pero bueno, a esta hora hay una brisa que provoca que el viento, que el frío se sienta un poquito más. 8 grados 8 décimas. Recordamos que la máxima pronosticada para hoy será de 20 grados por la tarde. Información de servicios para tener en cuenta en Chimbas. Personal del Servicio de Obras Sanitarias estará realizando el nexo de ampliación de red en el loteo Cerro Blanco. Mientras duren las tareas, se estima que de 9 a 18 horas aproximadamente, el servicio de agua potable se verá afectado en el lote hogar número 8, loteo Reconquista, barrio Centinela 3, Villa Unión, lote Salta, loteo San Felipe, barrio Chimbas 1, calle Salta entre 25 de Mayo y Saavedra y zonas aledañas. Mientras tanto, se solicita extremar el cuidado de la reserva del tanque domiciliario para priorizar el consumo de agua potable para actividades básicas de bebida, higiene y alimentación solamente. La Junta Itinerante de Personas con Discapacidad también atenderá en Chimbas y en Hachal. Los equipos profesionales que integran la Junta Evaluadora Itinerante llegarán al departamento Chimbas para realizar la tramitación concerniente al Certificado Único de Discapacidad, una gestión que incluye verificación de documentación requerida previamente, las entrevistas con trabajadores sociales, psicóloga y médica para acceder a este documento público, gratuito, voluntario y confidencial de alcance nacional, que es fundamental para que las personas con discapacidad puedan ejercer sus derechos accediendo a distintos beneficios y prestaciones, como por ejemplo el pase libre en colectivos, entre otras cosas. Por otra parte, los horarios para tener en cuenta es que será hoy de 9 a 12 horas. Las personas están citadas con turno previo en la Escuela de Educación Especial Martina Chapanay. El próximo jueves la atención será en la Escuela de Educación Especial Abejitas de Santa Rita, esto es en San José de Hachal, ¿sí? Para tenerlo en cuenta también en el mismo horario, de 9 a 12 horas. Capital abrió una nueva edición del presupuesto participativo con eje en las obras. La Municipalidad de la Ciudad de San Juan pone en marcha la convocatoria al presupuesto participativo 2026, una herramienta de participación ciudadana que permite a los vecinos presentar proyectos y decidir de manera directa en qué obras y mejoras invertir parte del presupuesto municipal. La iniciativa tiene como objetivo fortalecer el vínculo entre el municipio y la comunidad, promoviendo la participación activa de los ciudadanos y reconociendo prioridades barriales, concreción de proyectos que contribuyan a mejorar la calidad de vida de los distintos sectores de la ciudad.

0: 38 minutos pasan de la hora 9 y continuamos con más Informe Líder Primera Edición. Hablamos ahora de la Universidad Nacional de San Juan, que abrirá un seminario para abordar la salud mental en el ámbito académico. La Oficina por Igualdad de Género de la Secretaría de Bienestar Universitario y Asociación de Docentes, Investigadores y Creadores ADICUS de la Universidad Nacional de San Juan organizan un seminario Salud Mental en la Universidad, Intervención en Crisis, Protocolos y Herramientas para el Ámbito Académico. La propuesta está dirigida a docentes de la institución y apunta a brindar lineamientos para intervenir ante situaciones complejas y emergentes. La capacitación está a cargo de la especialista Jimena Alcota y de la magíster Vanessa Cedeño. Las personas interesadas pueden inscribirse hasta el 18 de mayo y, según la información difundida, el entorno universitario presenta actualmente desafíos vinculados con la ansiedad, la angustia, el riesgo suicida, situaciones de violencia o acoso, tanto en el plano estudiantil como en el laboral. En ese marco, esta propuesta plantea formar agentes universitarios como primeros interventores con un enfoque de responsabilidad que complemente la derivación de casos. También articula para la experiencia clínica de las disertantes con la normativa vigente de la universidad, que es también tiene el programa el programa Estar Bien, y la oficina de género bajo el encuadre de la Ley Nacional de Salud Mental. El seminario tendrá 4 encuentros de 3 horas, de 18:30 a 21:30 horas, en modalidad semipresencial. El primer encuentro será el 22 de mayo en el Zoom del Palomar, el segundo el 5 de junio, el tercero el 19 y el cuarto el 3 de julio. Estos 3 últimos en la Facultad de Filosofía, Humanidades y Artes. Finalizó la primera etapa de la puesta en valor de la Estación Belgrano. El gobierno finalizó la etapa de obras de conservación preventiva e iluminación arquitectónica en la Estación Belgrano. Estas acciones, articuladas entre diversas áreas ministeriales, buscan proteger y realzar la identidad histórica de este edificio emblemático, garantizando la preservación del patrimonio cultural. La intervención es parte del plan integral de restauración que alcanza también a otros sitios históricos como la ex Escuela San Martín, el pabellón central del hospital Dr. Guillermo Rawson. En el caso particular de la Estación Belgrano, que es un bien patrimonial construido en 1887 por ingenieros ingleses, los trabajos se concentraron en la estabilización de patologías edilicias y el seguimiento técnico continuo, bajo criterios de mínima intervención, compatibilidad de materiales y también de reversibilidad. Los equipos de la Dirección de Patrimonio Cultural, la Dirección de Recursos Energéticos y la Dirección de Mantenimiento y Obras Menores trabajaron en esta superficie en limpieza y remoción de material deteriorado, estabilización de superficies afectadas por la humedad, reparación de revoques, tratamiento de carpintería, pintura, corrección de intervenciones previas con materiales inadecuados. Así que este bien patrimonial que se construyó en 1887, que es integrante del patrimonio cultural provincial, que tiene un estilo ecléctico, planta simétrica y esquema lineal, ahora está con una nueva renovación con organismos que han estado trabajando para darle una mejor cara a un espacio que es parte de nuestro patrimonio y de nuestra historia, claramente.
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49 minutos pasan de la hora 9 y estamos en la recta final de este informe líder primera edición con 8 grados 8 décimas de temperatura, la sensación térmica de 5 grados 8 décimas. Fresca la mañana, me dicen por ahí, a través del WhatsApp, me dicen, está fresquito, se siente. Bueno, el viento es del sur a 21 kilómetros por hora y la máxima por hoy pronosticada es de 20 grados. Hablamos de cultura en esta última parte, hablamos de cultura y hablamos de SLAM, la competencia de poesía que se presenta en el Chalet Cantoni este fin de semana. El viernes a las 21 horas en el Chalet Cantoni Casa Cultural, donde la palabra toma protagonismo a través de esta competencia de poesía en vivo, abierta a distintas voces y estilos, organizado por el equipo SLAM Boca de Zorro, integrado por Salvador Viche, Maite Núñez, Uma Romero, Gonzalo Silleros y Guillermo Riveras. La propuesta busca reunir artistas locales de la provincia con una competencia de poesía oral única, donde la palabra y la expresión corporal se conjugan para crear una experiencia cultural transformadora. A través de este tipo de iniciativas culturales es que se acompaña y se incentiva a nuevas generaciones de poetas sanjuaninos promoviendo espacios de expresión artística. Además, esta jornada contará con una feria de emprendedores, música en vivo y una variada oferta de comidas y bebidas, generando un espacio de encuentro entre el arte y la comunidad. La entrada tiene un costo de 6.000 pesos y puede adquirirse a través del 264-457-8908 o a través de Slam Poético si lo buscan en Instagram. Feria del Libro Depósito, ya está todo listo para que abra las puertas. Esta Feria del Libro bajo el lema Donde la Cultura nos une, en el Polideportivo Jesús Morales, recibirá la tercera edición de la Feria del Libro Depósito los días 14 y 15 de mayo, hoy y mañana. El evento ofrecerá talleres dinámicos, presentaciones de libros, charlas con autores, espectáculos artísticos y actividades recreativas pensadas para el disfrute de toda la familia. Con entrada libre y gratuita, el cronograma de apertura es para hoy a las 8:30, el inicio oficial de la feria con la presentación de la orquesta inclusiva Ecos, a las 10 de la mañana la presentación del autor Pablo Montemurro, estará los dos días hoy y mañana, y luego tendremos presentaciones de libro. Para tener más o menos en cuenta, la rueda de presentación de libros irá desde las 17:30 a las 20 horas y esta jornada de hoy tiene Corazones Intrépidos de Dolores Molina, Miedos Verdaderos de Elisa Elizondo, Didascalia Compartida de María Costa, Marín Moisonave, Patricia Sabastán y Marcelo Olivelo, Educar para la Vida a cargo de Amta Paz Argentina Quiroga y Confesiones de Mujer Graciela Simone, además de Buscando un Nombre para Emilia de Raúl Cardó. Mañana, en ese mismo horario de 17:30 a 20 horas, se van a encontrar con la presentación de Soliloquios de Camilo Agüero junto a Ana Gancitano, Miriam Fonseca, Noemí Vera y Estel Escobar, Entre Rosas y Espinas de Norma Bonilla, El Último Viaje en Tren de Muñecas de Sebastián Paz, El Viaje de Miguel Cruz, Crónica Fragmentada del Incidente, Maximiliano Martín, Anécdotas de la Infancia de Graciela Simone, la participación especial de la licenciada Silvana Bellotti, Alma Bonita de Sonia Mabel Nievas, la presentación audiovisual de Azul, Rosa Agustina Montiveros, adelanto audiovisual de Violeta del Humo y La Lluvia de Chocolate también, Las Aventuras de Gusanito Rufino, de Estela Mari Escobar, 100 años de fútbol sanjuanino de Rubén Poblete y Dante Luna, Narrativa Transmedia, La Creación de Universos, de Dr. Leonardo Gómez, Palmar del Lago, El Equipo que Nació Grande, escrito por Fabio Garbi. Todo esto será con distintas actividades en simultáneo que van a realizarse con talleres recreativos, espectáculos circenses, canciones huarpes, experiencia de realidad aumentada, ruleta de cuentos, actividades itinerantes móviles, juegos lúdicos y didácticos. Bueno, la verdad es que una gran oferta cultural la de la Feria del Libro Depósito. Y me estoy demorando para darte la buena noticia del día. Mira, la cosa es así. Hay una cantidad enorme de producción de tomate en un espacio totalmente pequeño. Protegidas en una gran estructura de vidrio, crecen cientos y cientos de plantas de tomate, pero eso no es un invernadero.
Cada variable, desde el nivel de gases hasta el color de la luz, se monitorea por los sensores que envían la información a computadoras. Los datos alimentan algoritmos y, perfeccionados con inteligencia artificial, ayudan a que estas plantas den sus frutos. El resultado es una producción hasta 5 veces mayor que la de un invernadero de baja tecnología en América Latina. Claro, lo que sucede es que estamos hablando de tecnología bien aplicada. Básicamente es eso. Las plantas se encuentran en un campus de la Universidad de Wageningen, difícil el nombre, esto es en los Países Bajos, un centro de referencia a nivel mundial por la investigación en producción de alimentos. La universidad está en el corazón del llamado Food Valley, el Valle de los Alimentos, un complejo de centros de investigación que permitió a Países Bajos ser el tercer exportador mundial de alimentos en valor monetario, con un territorio de apenas poco más de 41.000 kilómetros cuadrados. Es 70 veces menor que el de la Argentina. Vos imagínate. ¿Cómo lo logran? Bueno, justamente, incluyendo tecnología e innovación en la producción neerlandesa de alimentos. Posibles aplicaciones de esto para América Latina hay. Ahora, es una buena noticia saber que la tecnología hace una buena tarea de vez en cuando. Hay buenas noticias y aquí te las contamos.

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tremendo clásico, por favor, este Ryan Faris con Dolce Vita. Quiero escuchar, ¿sabes cuál? People from Ibiza. A ver si nos acordamos, o ustedes me hacen acordar y lo pasamos en un rato. Hace rato que lo quiero escuchar. ¿Se acuerdan de esa canción, no? Bueno, yo me meto a hablar y ni siquiera buenos días les dije. Amigos, muy buen día, bienvenidos. Desde este momento comenzamos a disfrutar la mañana líder. Coordinación y producción general, Leonor Camisay. Soy Marcelo Casati. ¿Nos quedamos juntos hasta la hora 13? Bienvenidos a la mañana líder el jueves.

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1: 8 grados 8 décimas la actual temperatura, con el cielo algo nublado. 5 grados 8 décimas la sensación térmica. Humedad 75%. Presión 952, decimal 5 hectopascales. El viento es del sector sur a 21 kilómetros por hora.
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0: Bueno, estaban los The Weeknd con Save Your Tears.
1: Buena canción.
0: Actualicemos datos del tiempo, 10 de la mañana, 30 minutos. 10 grados, 4 décimas, la temperatura con el cielo nublado, humedad, algo nublado, humedad 70%.

34%, presión 953, decimal 6 hectopascales. El viento es del sector sur a 17 kilómetros por hora. 20, la máxima probable para hoy, ¿eh? Fresquita la cosa. La mañana estuvo muy fresca, se puso fresca, fría se puso después de las 9 de la mañana. Más temprano se percibía mucho frío, pero no tanto como ahora, está bastante frío. Así que bueno, cuéntenme ustedes qué hacen, por dónde andan, cómo están percibiendo esta mañanita de día jueves 14 de mayo. Quiero leerlos, quiero saber que ustedes están allí, mis queridos amigos. 264-508-5809. Número de teléfono. Vamos, vamos, amigos. Nos piden el tema de Man in the Box de Alice in Chains. El aguante líder, dicen acá. Sí, señor, sí, señor. ¿Cómo no? ¿Cómo no? ¿Cómo no?

Claro, tremendo clásico, pero primero saludame, dice por acá. Bueno, es que yo empiezo a hablar, ¿viste? Empiezo a hablar, después me doy cuenta de que algo me faltó, y en este caso fue el saludo. Qué mal educado, ¿no? No es así. No es así la vida. Pero bueno, como ustedes están atentos, viene bien. Chicos, el teléfono que les estoy brindando es exclusivamente para mensajes, ¿no? Porque nos está entrando una llamada y no podemos atender. Así es que es solamente para mensajitos de texto. Ahí vamos a ver lo que me has escrito, mi querido amigo. Excelente la música con la cual arrancamos, nos dicen por acá. Bien. Muchas gracias, muy amable. Cualquier cosa ahí yo te saludo y conversamos un poquito. No sé si por la llamada que necesitabas algo en particular, nos comentas. Bueno, el tema con el cual arrancamos fue Dolce Vita. Esta es la canción que yo quiero escuchar, que hace muchísimo, a ver si puedo encontrarla. ¿Dónde está? Ahí está. Esta canción que hace mucho no la escucho. No sé si ustedes se acordarán de este tema, que está muy bueno también. Es del año 1984. Ahora no la voy a pasar. Ustedes me dicen y la pasamos dentro de un rato, ¿eh? ¿Se acuerdan de esto, no?

buen día, dicen por acá con G. El tema de Aja, nos están pidiendo Take On Me. Excelente, ¿eh? Muy bien. Haciendo compras y disfrutando la música, dicen por acá, muy bien, me encantó. Mirá qué buena foto sacaste de Santa Lucía. Mirá el amanecer con esa, con ese, esa tonalidad rojiza. ¿Qué es esto que sacaste? Es, está enfrente de la plaza, la iglesia, y ese edificio que está al lado con luces azules. Qué bonita foto, ¿eh? Muy bonita foto, te felicito.

Nos piden por favor info sobre el pronóstico extendido. Hace frío, dicen por acá. Sí, hace frío. Mañana viernes, cielo parcialmente nublado, mínima 7, máxima 21. El sábado, fresquito, fresquito, tirando a congelarse. No, va a estar frío, va a estar frío. Tanto como congelarse, no. Pero bueno, va a haber lluvias, lluvias aisladas, con viento sur todo el día. 8 de mínima, 13 de máxima. Y el domingo, cielo parcialmente nublado, con una mínima de 5 grados y una máxima de 14. Tiempo de clásico latino de la hora, ¿les parece? Versión en español de esta tremenda canción de Cristina Aguilera, sonando aquí en Líder 104.3.

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Bueno, nos pidieron esta canción de Alice in Chains, esto que está sonando ahora. Ponemos un poquito de eso. Man in the Box se llama el tema. Bien arriba, bien arriba.

El desembarco de la cadena de supermercados La Anónima en San Juan es inminente y representantes de la firma tuvieron un encuentro clave con los trabajadores de la saliente Hiperlibertad. En tanto, a nivel comercial, una agresiva mega liquidación está en marcha para poder vender toda la mercadería de la marca Libertad o asociada que movilizó ventas. Representantes de La Anónima se reunieron con los trabajadores y se despejó la principal duda que tomó fuerza en las últimas semanas, más que nada por rumores. Se temía por la real continuidad de los puestos de trabajo y en eso hubo claridad y confirmación de lo que ya se está hablando, afirmó la secretaria general del Sindicato de Empleados de Comercio, Mirna Moral. En San Juan, sobre 80 trabajadores mantendrán su fuente laboral. De ahí surgió otro dato concreto. Desde junio, el recibo de sueldo de los trabajadores estará a cargo de La Anónima. Se les respetarán las categorías y la antigüedad de cada uno, lo que llevó tranquilidad. También se respondieron dudas, entre ellas está el seguro La Estrella, que Libertad pagaba y se va a mantener. Bueno, tareas que se van a mantener, otras que van a cambiar, siempre respetando las competencias de cada trabajador. Cada empresa tiene su propia manera de trabajar. Los empleados de La Anónima fueron claros en su explicación y orientaron sobre lo que ya es inminente, que tiene que ver con la apertura de la sucursal y el fin de Hiperlibertad. La Anónima abrirá oficialmente el próximo 1 de junio en Posadas con 160 empleados traspasados entre las empresas. Son 12 sucursales. Qué bueno. En fin, bueno, vamos conociendo detalles de lo que se viene en materia comercial a la provincia de San Juan, particularmente en un espacio tan emblemático como es el que deja Hiperlibertad.

Bueno, vamos a informarnos, les parece, en un ratito nada más, porque llegan las noticias, por supuesto, en este primer flash de la mañana. Pero antes, vamos a disfrutar excelente rock nacional. Aquí lo tenemos a Raúl Porchetto en La Mañana Líder.

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0: 11 de la mañana, un minuto. 10 grados, 4 décimas la temperatura, con el cielo algo nublado, humedad 74%, viento sur a 17 kilómetros por hora. La investigación por el presunto fraude millonario que involucra a una agencia de inversiones en San Juan sumó un giro decisivo en las últimas horas. La justicia federal se declaró incompetente para intervenir en el caso. Con este escenario, toda la atención quedó puesta en la audiencia prevista para este jueves en el foro local. La causa, que ya acumula múltiples denuncias de inversores afectados, busca determinar responsabilidades en torno a una presunta maniobra de estafa que habría involucrado importantes sumas de dinero y a firmas con trayectoria en la provincia. La presentación inicial en el foro federal fue realizada por la abogada Vanessa Laciar, quien representa a un grupo de damnificados. Su estrategia apuntaba, entre otros aspectos, a definir la competencia del caso ante la magnitud de los hechos denunciados. El contratista de la Casa del Country Indio Cuá, Matías Tabar, defendió al jefe de gabinete Manuel Adorni en medio de la investigación por presunto enriquecimiento ilícito. Yo lo adoro a Manuel. Estoy convencido de que es honesto y creo que va a poder justificar todo, señaló el contratista en diálogo exclusivo con la prensa. Tabar confirmó que el costo total de la obra en la propiedad del funcionario en el country fue de 245 mil dólares. También reconoció que recibió un anticipo del pago en dólares y en efectivo. El secretario del Tesoro de Estados Unidos, Scott Bessent, declaró el jueves que la reapertura del Estrecho de Hormuz es lo que más conviene a China y manifestó su creencia de que Beijing hará todo lo posible para restablecer el tránsito en esa ruta marítima. Creo que harán todo lo posible, dijo Bessent en una entrevista con CNBC. Afirmó que a China le interesa mucho que se reabra el Estrecho y creo que trabajarán entre bastidores en la medida en que alguien tenga alguna influencia sobre el liderazgo iraní. 10 grados, 4 décimas, la temperatura con el cielo algo nublado, humedad 74%, viento sur a 17 kilómetros por hora. Pronóstico para el resto del día, cielo mayormente nublado, con una máxima probable de 20 grados. 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
1: 10 grados 4 décimas, la temperatura con el cielo algo nublado, humedad 74%, presión 953 decimal 6 hectopascales, el viento es del sector sur a 17 kilómetros por hora.
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11 de la mañana, 30 minutos, ahí estaban los Pillions. Qué buen grupo. Estos son los que hacen este otro tema, mira, que está muy bueno también. A ver, bueno, ¿qué es? Esto forma parte del Italo Disco, ¿eh? Qué bueno. Molesta mi silbidito, ¿no? ¿Eh?

Ah, me han pedido el tema de Propaganda, Herida de mi corazón. Lo vamos a pasar. Muy bueno. A ver, otro.

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1: Este otro también me gusta mucho. Buenos temas, ¿eh?

Este arranque del tema tiene algo que ver con la música, obviamente, o con el título de la canción y lo que habla la canción. Bueno, ahí arranca el tema. Una noche en Bangkok, se llama esta canción de Murray Head. Qué bueno. Bueno, ustedes me dicen después si les gusta esta música y demás. A ver, 264-508-5809. Muy bien, escuchando de ahí. Me dicen dónde, pero no lo digo yo. ¿Cómo dije ayer? Para no comprometer. A lo mejor están trabajando y dicen, ¿qué estás escuchando radio? Sí, pero estoy trabajando, pero mandaste un mensaje. No quiero ser causal de ninguna discusión laboral, Bueno, la foto que me decían es de calle General Paz, enfrente de la Plaza de Santa Lucía. El edificio de al lado es la Municipalidad de Santa Lucía. Qué linda foto, me gustó. Muy bien. Nos piden el tema Canción Bonita de Ricky Martin y Carlos Vives. Muy bonita canción, con mucho gusto. Mirá, 25 de mayo, qué lindo, está fresquito por acá, elección de música a la mejor. Nos sacó una foto, que es... ¿Esa es la ruta? No, eso es una calle interna del departamento y hay una parada de colectivos. Contame de dónde sacaste esta foto de 25 de mayo. Me gusta, es muy bonito 25 de mayo, Qué lindo departamento, la verdad que sí. Nos piden algo de Phil Collins. Con mucho gusto, amigo, con mucho gusto. Sí, perfecto. Matecito con sopa y pillas o semitas calentitas. Sí. Yo creo que contigo es la primera vez que coincidimos. Hay oyentes que me pelean, Siempre como la música une lo que el tiempo intentó separar. El amor es nuestra esencia. La fe es el puente invisible. Y la esperanza es la luz que nos promete un nuevo amanecer. Confía, el universo nunca deja de latir por ti. El amor es la promesa, la fe el camino y la esperanza el latido que nos mantiene eternos. Muy bien, me gustó. Muchas gracias. Nos piden el tema de No Mercy, Where Are You Go. Temazo, sí, me gustó. Disfrutando el fresquito, dicen por acá. Perfecto. Muy bien. Nos piden el tema de Estelares, Ella Dijo. Bueno, perfecto. Mucho gusto. Ah, mirá, qué buena canción esta que me pide el amigo acá. Autobús Irlandés. Autobús Holandés es, querido amigo. A ver si es este. Sí, es este. Double Dutch Bus. Se llama, de Frankie Smith. ¿No sabes que era un fracaso lo que él había hecho hasta ahora? Y se confió en esta canción y fue la única que pegó, Es esta, ¿no? Sí. Déjame que lo programe para el clásico de las 12, ¿te parece? Con mucho

mucho gusto para escucharlo completo. Qué buena canción. Es de los 70 este tema, ¿eh? Marcelo, como 20 veces escribió. Excelente frío para trabajar, vive el frío, dicen acá. Nos piden el tema de Ladrones Sueltos, Cuida mi alma. ¿Es de los Ladrones Sueltos ese tema? Pregunto, sin saberlo. Pregunto. Sí, es de ellos. Es de ellos, sí señor, sí señor. Bueno, pregunto por un corte de luz que se produjo anoche en Rivadavia. 3 en menos de 5 minutos. La verdad que no he leído nada, no se ha informado nada al respecto. La verdad que no tengo información. No sé si algún oyente vivió una situación similar que nos cuente. Pero no escuché nada, no he leído nada tampoco. Sí, dale. Ya te respondo en privado, mi querido, con respecto al tema que me pides. Muchas gracias. Qué tremendos que son, por favor. Señoras y señores, tiempo de clásico latino de la hora. Aquí llega José Luis Perales, desde La Placa y ¿Cómo es él? Segundo clásico latino de la mañana.

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Aquí están los No Mercy, Where You Go, se llama esta canción, cuando faltan 4 minutos para llegar a las 12 del mediodía. Seguimos con las canciones que nos piden. Aquí están los ladrones sueltos. ¡Qué buena canción! Llegan las noticias en un ratito nada más en el último flash de esta mañana.

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0: 12 del mediodía en punto, 12 grados 6 décimas la temperatura, con el cielo parcialmente nublado, humedad 63%, el viento es del sector sur a 25 kilómetros por hora. La fortuna volvió a aparecer en San Juan y esta vez tuvo un protagonista a un vecino del departamento, Depósito. Un apostador se quedó con un premio de 20 millones de pesos luego de acertar en la quiniela Max con el sorteo vespertino número 7268. El ticket ganador fue vendido en la agencia 666, ubicada en ese departamento, según confirmó la Caja de Acción Social. El premio corresponde a los sorteos realizados el pasado 13 de mayo y generó gran repercusión entre los jugadores habituales. La quiniela Max es una modalidad especial dentro de los juegos oficiales de la provincia que ofrece premios millonarios a quienes logran acertar una combinación determinada de números. El juez Sebastián Casanello levantó el secreto fiscal y bancario de Francisco Adorni, legislador bonaerense de La Libertad Avanza y hermano del jefe de gabinete Manuel Adorni. El magistrado ordenó pedir declaraciones juradas a la Oficina Anticorrupción tras el pedido del fiscal Marijuán, quien había solicitado investigar al hermano del jefe de gabinete y una serie de medidas de prueba en la causa por presunto enriquecimiento ilícito para conocer detalles sobre viajes y bienes. Marijuán abrió una investigación a Francisco Adorni a partir de una denuncia de la diputada nacional ex La Libertad Avanza, Marcela Pagano. Lo que sostiene la denuncia es una investigación sobre un crédito por 60 millones de pesos que pagó en 12 meses y que Adorni pasó de una declaración patrimonial de poco más de 40 millones a un superior de 80 millones de pesos. El secretario del Tesoro de Estados Unidos, Scott Bessent, declaró el jueves que la reapertura del estrecho de Hormuz es lo que más conviene a China y manifestó su creencia de que Beijing hará todo lo posible para establecer el tránsito en esa ruta marítima. La declaración se produjo en el marco de un contexto diplomático en el que el presidente de Estados Unidos, Donald Trump, realiza una visita a China. Durante esta visita, Trump mantuvo un encuentro con el presidente chino Xi Jinping. El encuentro comenzó el jueves y está programado para culminar el viernes. Según la reseña oficial de Beijing, Xi Jinping remarcó al estadounidense que el tema de Taiwán constituye el asunto más importante de la relación bilateral. 12 grados, 6 décimas, la actual temperatura, cielo parcialmente nublado, humedad 67%, viento del sector sur a 25 kilómetros por hora. 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
1: 12 grados 6 décimas la temperatura, con el cielo parcialmente nublado, humedad 67%, presión 953 decimal 8 hectopascales, el viento es del sector sur a 25 kilómetros por hora.
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Entre todos podemos lograr que el hogar Juan 23 siga adelante. 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Amigos, los esperamos de lunes a viernes de 10 a 12 acá en los estudios de la radio en calle Mendoza, casi Córdoba, primer piso del edificio de LB5, Radio Sarmiento, con todos estos elementos que son muy importantes para las personas que viven en el hogar Juan 23. ¿Viste cuando no querés que se termine el viaje? 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Bueno, 11 de la mañana, 34 minutos. Me retaba recién un par de oyentes, me decía, te equivocaste de tema. No me equivoqué de tema. Yo dije, esto con relación al tema de José Luis Perales, yo dije, vamos a escuchar el próximo clásico latino que aparece en la placa y quién es él. Y ahí presenté el tema, que se llama Soledades. Pero la placa se llama y quién es él. Me dice, no, pusiste el tema, ese no es el tema. Ay, Dios mío, cómo me hacen rabiar, por favor. Ahí me estaban rendando. No, si yo dije que era la placa, no era la canción. Ay, Dios. Chicas, chicos. Mira qué lindo amanecer en el Médano de Oro, qué bonita foto. Sí. Muy bien, me alegro. Mira qué bonito. Mira qué colores, por favor, qué belleza. Bueno, muchas gracias, muchas gracias. Nos piden el tema de Dido White the Flag. O de Nirvana, de... Ah, qué bueno, muy bien. Me gustan los dos. La versión Nirvana de ese tema está bueno, pero el tema es de David Bowie. Pero me gusta Dido, ¿eh? Uy, no puse el tema... ¿Puse el tema Autobús Irlandés? No, me mandé uno de Phil Collins que estaba pendiente también. Nos vamos a despedir, ahora lo vamos a escuchar en un ratito. Dame un segundo y lo escuchamos. Perdón por la demora, espero que estés por allí todavía. Nos piden el tema Si Tú No Estás Aquí, creo que es de Rosana ese, ¿no? ¿Eh? Nos piden algún tema del grupo La Torre. Qué buena música que hacía Patricia Sosa con ese grupo, ¿Viste? Ese no es el tema. ¿Y cómo es él? ¡Ay, Dios! Chicas, chicos, escuchemos bien. Pusimos el tema de Mika... Ah, Love Today pusimos, no Relax. Te lo debo para mañana porque ya pusimos algo de Mika, Muchas gracias, buen día. Aquí está esta oyente quejándose del frío. Dice, no me calientan las manos, los pies, todo congelado. La nariz. Un tema nuevo de Diego Torres, nos han pedido allí. Bueno.

Bueno, 12 del mediodía, 37 minutos. Listo, vamos a escuchar la canción que estoy debiendo, mis queridos amigos, ¿les parece? Es Frankie Smith, Double Dutch Bus, se llama la canción, temazo de los 70, para compartir juntas en la parte final de nuestro estudio.

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identifican estas voces. Esto es lo nuevo de ellos dos, una maravillosa combinación de voces, duetos. Yo creo que la de ella quizás sea un poquito más fácil de identificar. ¿Quién es ella? ¿Se dan cuenta?

Bueno, está recién sacadito del horno este tema, ¿eh? Hace muy poquitos días se fue presentado. Son Lady Gaga e Imagine Dragon. Fearless Now se llama la canción. Empieza lenta.

bueno, qué bueno, me gustó. Me gustó. A ver, vamos a poner un poquito más. No, no lo vamos a poner con cortina ahora. La canción Fearless Now se refiere principalmente al álbum de música cristiana de 2008 de Shelby Carr en Apple Music, una serie de ventas y subastas de arte de Shelby's que celebra a los artistas valientes y otros títulos artísticos musicales como el libro de John Davis o Canciones de Monje.

Bueno, lindo. Es una un armado que se hace a través de inteligencia artificial, simulando las voces de estos intérpretes, recién sacadito del horno, como yo lo decía hace un rato, hace poquito. Qué parecida a la voz de ella, ¿no? Él puede que sí, pero... Por eso son de inteligencia artificial, exactamente, sí. Muy, muy símil a la voz de Lady Gaga, ¿no? Pero bueno, no son ellos cantando, ¿no? Esta colaboración que yo decía está armada a través de inteligencia artificial. Qué increíble, ¿no? Al fin y al cabo vamos a estar hablando con alguien y no vamos a tener que preguntar, ¿sos vos o...? Sos una creación de la inteligencia artificial. Pero la canción está muy buena, muy buena la canción. Mira, a mí me parece que sí. Pues me dicen acá un oyente, no se parece a la voz de Lady Gaga. A mí me parece que sí, tiene un parecido. Bueno, pero es una cuestión de oído entonces, ¿eh? Muy discutible todo con esto, ¿eh? Qué increíble, qué increíble. ...12:58, yo me estoy despidiendo, amigos. Como siempre, ha sido un placer enorme compartir junto a todos ustedes esta mañana aquí en Líder. Nos vamos a encontrar, si Dios quiere, mañana viernes a partir de la hora 10... para más Mañana Líder. Se quedan en compañía del señor Leandro Santandreu, que llega en minutos nada más para hacer Informe Líder Segunda Edición. Coordinación y producción general, Leonor Camisay. Soy Marcelo Casati. Nos encontramos mañana.

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Coordinación General, Leonor Camisay. Gerencia de Noticias, Leandro Santandreu. Bienvenidos. Aquí comienza Informe Líder. Muy buenas tardes para todos, con el cielo parcialmente nublado, 14 grados, 2 décimas la temperatura, la humedad del 61%, la presión 953 decimal 7 medida en hectopascales. El viento es del sur, a 17 kilómetros por hora. La visibilidad es óptima y la máxima probable para hoy, 20 grados. El Servicio Meteorológico Nacional adelanta para mañana un pronóstico idéntico al de hoy, con mínima de 7 y máxima de 21 grados. Se descompone el clima para el sábado, con mínima de 8, máxima de 13 y lluvias aisladas durante toda la jornada. El domingo, descenso marcado de temperatura con mínima de 5 grados y máxima de 14. Va a permanecer este pronóstico para lunes, martes y recién el miércoles llegaríamos a los 17 grados. Presentamos los principales títulos. Alarma en Albardón por la rotura de un caño de gas. Ocurrió en la intersección de calle Nacional y La Hoz. Se desplegó un operativo especial. El sonido que emitía la pérdida era llamativo. Designación del Vaticano, Michael Wallace Banash es el nuevo nuncio apostólico en Argentina. El nuevo representante diplomático de la Santa Sede reemplaza a Miroslav Adnatsky.

Suerte a favor en el azar, un apostador depositó, ganó 20 millones de pesos en la Quiniela Max. Además hubo otros premios importantes en esta modalidad de juego de azar. Capital logró 700 inserciones laborales con su programa de formación en trabajo. Susana Laciar destacó que se insertaron 712 jóvenes en el mercado laboral gracias a su programa de formación en trabajo. El Encón mejoró su seguridad vial con un nuevo sistema de alumbrado LED. La obra abarca la zona urbana de la ruta con inversión municipal propia, mejorando la seguridad y visibilidad de la zona.

El Fondo Monetario Internacional confirmó que tratará la revisión argentina la próxima semana y destrabará el desembolso de $1,000 millones. En la habitual conferencia de prensa, la vocera del organismo, Julie Kozak, se refirió al programa económico y volvió a aplaudir los avances en el plan de estabilización.

superhéroe del día, una médica sanjuanina que salvó a un pasajero que se descompensó en pleno viaje en la línea 242. Ocurrió cerca de calle Urquiza. La profesional asistió de inmediato a un hombre mayor, lo estabilizó dentro del colectivo y coordinó su traslado a un centro de salud.

cumbre de intendentes en Rosario para alzar la voz ante el ajuste nacional. Fueron más de 300 los jefes comunales de todas las provincias que se congregaron en la ciudad santafesina para exponer la crítica situación financiera de los municipios. Hubo presencia sanjuanina. Informe Líder. Principales títulos.

Aumento de las naftas, las petroleras replican la suba de YPF y evitarán saltos bruscos en surtidores hasta julio. La petrolera estatal aplicó un incremento del 1% en el precio de los combustibles, medida que será adoptada por Shell, Action y Puma Energy. El objetivo es contener el impacto de las variaciones del crudo internacional en el mercado local.

Son solo algunos de los títulos que ampliaremos hasta las 14, aquí en El Aire Líder. Bienvenidos. 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

el profe Adrián de la Monseñor Audino les está enseñando este lentazo a los chicos. Yo digo, qué alegría, por favor, que tengamos profe como Adrián en los colegios secundarios. Y los chicos, enamorados de la canción de Brev.

15 grados 4, la temperatura, la humedad del 55%, la presión 952.9 en hectopascales, el viento es sur a 15 kilómetros por hora, la visibilidad es óptima y la máxima probable para hoy de 20 grados. Bueno, les contaba de una alarma en Albardón por la rotura de un caño de gas. Momentos de tensión que se han vivido hoy en el departamento luego de que se registrara la rotura de un caño de gas en la localidad de Campo Afuera. El episodio obligó a desplegar un importante operativo preventivo en la zona para evitar mayores riesgos. Según se informó, en el área trabajan efectivos policiales de la comisaría jurisdiccional junto a varias dotaciones de bomberos que están llevando adelante tareas de prevención mientras se aguarda la solución definitiva del inconveniente. El objetivo principal es evitar que la fuga pueda derivar en una situación de mayor gravedad. Hasta el momento, amigos del líder, no se brindó información oficial sobre las causas de la rotura del caño, tampoco se confirmó si hay personas afectadas por la inhalación de gas, por lo que la situación continúa bajo monitoreo. Las novedades que llegan desde el Vaticano: Michael Wallace Banasch es el nuevo nuncio apostólico en Argentina. El Papa León designó al arzobispo estadounidense como nuevo nuncio apostólico en reemplazo de Miroslav Adamski, que fue trasladado recientemente a cumplir esa misma labor diplomática en Albania, según está confirmando oficialmente el Vaticano. La designación de Banasch, que ocupó este mismo rol de embajador en la Santa Sede en Hungría durante el mandato del derechista ex primer ministro Viktor Orbán, se produce en medio de las crecientes versiones de una posible visita del Papa a la Argentina este año. Les decía, suerte a favor, un apostador depositó que ganó 20 millones de pesos en la quiniela Max. La fortuna vuelve a aparecer en San Juan. Es increíble la cantidad de veces que hablamos de esto. Esta vez tuvo como protagonista un vecino de Pocito. Se quedó con un premio de 20 millones tras acertar en la quiniela Max en el sorteo vespertino de ayer. El ticket ganador fue vendido en la agencia 666, ubicada en ese departamento.

momento, según está confirmando la Caja de Acción Social. Capital logró 700 inserciones laborales con su programa de formación de trabajo. La ciudad dando un paso firme en su estrategia de desarrollo económico con el lanzamiento formal de la oferta educativa 2026 en su dirección de empleo. Lejos de ser una oficina administrativa pasiva, la gestión actual transformó esta área en un motor de vinculación laboral que prioriza el sector privado como el único generador de puestos sustentables. Según datos oficiales, desde abril de 2024 a la fecha, un total de 712 personas lograron insertarse en empresas locales gracias a la intermediación municipal. La intendenta de Capital, Susana Laciar, explicó que esta iniciativa no es un hecho aislado, sino una política de Estado fundamentada en el desarrollo sostenible. Bueno, una muy buena para el Encón, que mejoró su seguridad vial con un nuevo sistema de alumbrado LED. La Municipalidad de 25 de Mayo, que continúa con su plan de modernización lumínica en todo el departamento, y en esta oportunidad, las cuadrillas de trabajo avanzaron con un importante recambio integral del sistema de alumbrado público LED en la localidad de El Encón. Esta intervención no se limita a un simple reemplazo de luminarias, sino que representa una transformación estructural del servicio en una zona estratégica. 13:34 minutos. 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

13:46 minutos. Grados 4 la temperatura con cielo algo nublado. La máxima pronosticada para hoy, 20 grados. Bueno, nuestra superheroína, una médica sanjuanina que salvó a un pasajero que se descompensó en pleno viaje en la línea 242. Un viaje de rutina, les diría, se convirtió en una situación de emergencia que pudo haber tenido un desenlace muy complicado de no ser por la rápida y decisiva intervención de una médica sanjuanina que viajaba como pasajera. El hecho ocurrió durante el mediodía de ayer en inmediaciones de Urquiza, cuando un hombre mayor comenzó a descompensarse dentro de la unidad hasta perder el conocimiento, generando preocupación entre los pasajeros. La médica se llama María Sol Naranjo, es nuestra heroína del día. Reaccionó sin dudar, se acercó al paciente, comenzó a asistirlo con maniobras de contención y primeros auxilios, mientras el resto de los pasajeros colaboraba para mantener el orden dentro del colectivo. Con serenidad, con criterio médico, que eso es lo que realmente resalto y muchísimo, la profesional evaluó la situación, le indicó al chofer dirigirse de inmediato hacia un centro de salud cercano al hipódromo con el objetivo de garantizar una atención rápida. Durante todo el trayecto, la médica permaneció al lado del hombre, controlando su estado y evitando complicaciones hasta su llegada. Finalmente, el pasajero fue trasladado a la salita sanitaria, donde quedó bajo observación del personal de salud, mientras la unidad retomó su recorrido. Señores, nuestra heroína del día se llama María Sol Naranjo. Hablamos del aumento de las naftas, porque las petroleras replican la suba de YPF y evitarán saltos bruscos en surtidores hasta julio. Al menos es lo que nos prometen. El aumento del 1% en el precio de los combustibles dispuesto por YPF al cierre de la jornada del miércoles va a ser replicado por el resto de las petroleras del país. El objetivo es estabilizar el valor de la nafta durante los próximos 45 días, por lo que la medida combina un ajuste mínimo inmediato con el mantenimiento del denominado buffer de precios, que es una política que busca evitar el traslado de los sobresaltos del barril internacional del petróleo al surtidor argentino. Y de esta manera, a partir de hoy, las otras compañías del sector, Shell, Puma Energy y Action Energy, confirmaron que replican la decisión de la petrolera de mayoría estatal, manteniendo el esquema de amortiguador de precios hasta mediados de julio. Dado que YPF representa el 55% del despacho de combustibles en el mercado interno, esta posición dominante la convierte en referente inevitable para el resto de los actores. ¿Cómo nos gustaría sentirlo en el bolsillo, Julie Cossack? El Fondo Monetario Internacional confirmó que tratará la revisión argentina la próxima semana y se destrabará el desembolso de $1,000 millones. Confirmó que el directorio del organismo tratará la semana próxima la segunda revisión del programa de facilidades extendidas que tiene con la Argentina a mediados de abril y obtuvo el visto bueno del staff técnico y que su aprobación habilitará el esperado desembolso de $1,000 millones. Lo ha confirmado la vocera del Fondo Monetario Internacional, Julie Cossack, durante la tradicional conferencia de prensa quincenal de los jueves. La funcionaria aprovechó para volver a aplaudir los resultados de la gestión económica del gobierno de Javier Milei y eludió contestar preguntas sobre las denuncias de enriquecimiento ilícito del jefe de gabinete Manuel Adorni, así como tampoco sobre la reciente marcha en contra del ajuste universitario. Hablo de la cumbre de intendentes en Rosario para alzar la voz ante el ajuste nacional. Un encuentro que trascendió los colores partidarios para unificar un reclamo urgente, la asfixia financiera que atraviesan los gobiernos locales. Entre los jefes comunales sanjuaninos se destacó la presencia de la intendente de la ciudad de San Juan, Susana Laciar, y del intendente de Rawson, Carlos Munizaga. Organizado por la Red de Innovación Local, el evento reunió a mandatarios que viajaron desde Jujuy hasta Tierra del Fuego, quienes coincidieron en señalar que la gestión de Javier Milei ha profundizado un modelo de desfinanciamiento que deja a las ciudades en la primera línea de contención frente a la crisis social, pero sin los recursos básicos para operar. Entre los pasillos del Salón Metropolitano, el diagnóstico fue unánime respecto al deterioro de la infraestructura básica y el retiro de programas federales que antes sostenían desde medicamentos oncológicos hasta transporte público. El anfitrión del encuentro fue Pablo Hapkin,
uno de los más enfáticos al describir la desproporción impositiva que afecta, por ejemplo, a Rosario, donde apenas retorna un mínimo porcentaje de lo recaudado en conceptos de IVA y ganancias, mientras que los municipios deben cubrir funciones que la Nación ha dejado vacantes.

Bueno, el abogado de Adorni también defiende a un implicado en el caso Libra y crecen las sospechas. Lo que ha complicado al gobierno de Milei este tipo es increíble. Argentina figura entre los países de América Latina con mayor cantidad de abogados per cápita, con estimaciones que ubican entre 143.000 y 145.000 profesionales en todo el país, y en ese contexto una decisión reciente comenzó a generar interrogantes en el ámbito político y judicial. Pese a que en la ciudad de Buenos Aires hay más de 86.000 letrados habilitados, el jefe de gabinete, Manuel Adorni, eligió como su abogado defensor a Matías Ledesma. Si bien la designación podría no llamar la atención por sí sola, el dato tomó relevancia luego de que trascendiera que Ledesma también representa a Diego Mellino, hijo de Orlando Mellino, un hombre de 75 años que recibió más de $1 millón en criptomonedas de Hayden Davis. Este último aparece como uno de los principales investigados en el caso Libra, y la mención que fue promocionada públicamente por el presidente Javier Milei fue por él mismo que nos enteramos que era la misma persona. Habló el secretario general de la Gobernación, Achem, sobre la renuncia de Barbosa. Ella quiere dedicarse a la actividad privada, dijo el secretario general de la Gobernación, que se refirió a la renuncia de la ahora ex secretaria de Turismo de San Juan, Belén Barbosa. El funcionario, que es mano derecha del gobernador, aseguró que ella se alejó por decisión propia porque quería dedicarse a su actividad privada. Algunas horas después de que se conociera la renuncia de Barbosa, Achem comentó que ella decidió dedicarse a su actividad privada y familiar, que venía trabajando ese tema y que este ha sido el momento de concretar su alejamiento. Informe Líder 104.3.

0: White Snake, lo que están escuchando con este Is This Love. Nos vamos con muy buena temperatura, 15.4, el cielo algo nublado, la humedad del 55%, el viento del sur a 15 kilómetros por hora, la máxima pronosticada para hoy 20 grados. Para todos los que están asustados con la cantidad de información meteorológica que están recibiendo últimamente, debo decirles que se va a descomponer, pero ¿cuándo se va a descomponer? El sábado con mínima de 8, máxima de 13, tampoco la locura, simplemente vamos a tener viento sur, una brisa importante, pero es viento sur, no ventarrón. Viento sur y llegada de lluvias aisladas. Aisladas. Hay gente que está aterrorizada y dice que se viene el diluvio universal. No, simplemente lluvias aisladas es lo que se pronostica. El domingo más frío todavía en la mañana, mínima de 5, máxima de 14, y se queda así ya, temperaturas otoñales a partir de este fin de semana. Se mantendrán todos los días las temperaturas entre los 8 y los 17 grados. Amigos de Líder, ha sido un placer haber estado con ustedes, invitándolos a que se queden, porque nosotros también lo haremos. Nos venimos ya con el Retro Líder, por supuesto, con las mejores canciones retro para compartir. Para el resto, los que gustan informarse con nosotros, debo decirles hasta luego o hasta mañana. Muchas gracias.
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Benidorm. Coordinación General, Leonor Camisay. Hasta las 15. Está Leandro Santandreu en vivo. Haremos lo imposible para que esta no sea una tarde más.

jueves. Ya es jueves. Retrolíder maníaco, muy buenas tardes para todos. Les doy la bienvenida. 14 con 12 minutos. Aquí estamos con una temperatura increíble. 15-4. Yo el algo nublado aquí, les digo la verdad, no lo veo. Aquí tengo sol pleno en el centro. Y una banda de amigos que han venido a visitarnos de distintos colegios. Están como locos aquí. Han traído sus buzos nuevos. Ah, muy bien. Una alegría estar con ustedes. La idea es que la pasemos bien, que le metamos pila, que no baje la energía. Que ninguno cabecee, que todos tengan los ojos bien abiertos. Y que en el taxi, en el auto, en el colectivo, en la bici, vayan escuchando la mejor radio. Porque este, nuevamente, está identificado como el programa más escuchado de la tarde de la radiofonía sanjuanina.

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8: Bueno, nos vamos organizando aquí, porque son muchos, y otro manotazo que le den al tocadiscos.

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Pero lo que pegó, chicos, esta canción, 1985. Le decía, no le pongas onda, no le pongas onda que grabamos.

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Estaba cochina la versión, no me gustó. Y dije, hemos distorsionado demasiado una gran canción. No se lo merece Pink Floyd. Amigos de Líder, quiero saber qué significa Popo, Lipi, Gopo, Mapa. Y Gopo, Lipi, Gopo, Mapa significa boligoma en jeringoso, la famosa publicidad de la década del 80 que la rompió, porque hasta ese momento Plasticola era el adhesivo vinílico que la venía rompiendo en Argentina. Y de repente se les ocurrió un envase que no enchastre, con una pequeña almohadillita en la punta, y fue la gran solución a la típica que se te salía, se te terminaba saliendo hasta la punta de la plasticola, y era un enchastre, una cosa impresionante. Usábamos los dedos. Pegar una figurita era realmente laburo de artesano con la plasticola, que todavía seguimos usando cuando el trabajo tiene que llevar mucho, pero mucho. Pero la boligoma vino a emprolijarnos la vida, ¿no? Bopo, Lipi, Gopo, Mapa. Y el primero en decirlo fue nuestro Marcelito. Marcelito, puesto número uno, Marcelito. ¿Cómo viene esta semana, Marcelito? Puesto número dos para el Pepe, nuestro Pepe. También muy bien esta semana. Puesto número tres para Fabián. Puesto número cuatro para Adri Gallardo. En el puesto número cinco, nuestra Liliana Gómez. Puesto número 6 para Pablo Gómez. Puesto número 7 para Sandra.

el puesto número 8, Lili Ceballos. Puesto en un número 9 para Gus, que me dice: hola amigos, si es vos, Polipi, Gus.

En el puesto número 9, Claucha. Claudia Chávez del Cívico, abrazo grande. Claro que sí, la tenemos a Claudia escuchando la radio también. Muy bien ahí. Y en el puesto número 10, el que metía mal el dedo era el profe Alfredo Abdón, que ahí está el profe, abrazo grande, gran amigo de la vida. Amigos de Líder, ha sido un placer haber estado con ustedes, invitándolos a que se queden con la boligoma en la mano, porque los que la pegan ahora son los de Aspen, nuestros compañeros de Buenos Aires, que se quedan con todos los Aspen Covers esta tarde. Me encanta el programa, lo escucho. No sé si han escuchado los Aspen Unplugged, están buenísimos también. Y el Aspen Night, ni hablar, los lentazos que se escuchan en Aspen a la noche, desde las 12 de la noche. Agarrate, Catalina.

0: Buena tarde, líder, para todos. Leonor Camisay, la coordinación general de este programa. Una alegría hoy cuando me enteré que el hermano de Lu Boiro está perfectamente bien en casa ya. Realmente muy, pero muy contento. Abrazo gigante para Emi Boiro. Una alegría saber que lo tenemos recontra bien. Señores,
1: dicen lo que vos sentís.
0: Sí, señor.
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0: Pero me vengo con la gente de Aspen, claro que sí, que ya es hora de que entren en acción, así que bueno, nosotros contentos y felices de tenerlos por acá. Los dejo con Aspen. Señores, muchas gracias. Será entonces hasta luego o hasta mañana.
2: ...por ciento de las acciones de la empresa de gestión estatal de saneamiento. El 10% restante quedará en manos de los empleados. Con el pase a manos privadas, el Ministerio de Economía proyecta conseguir $500 millones. Es la hora 15, un minuto. La temperatura en la ciudad 18 grados, cielo despejado sobre Buenos Aires y buen tiempo para el resto de la jornada.
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2: En la banda de sonido de Dallas Buyers Club aparece esta banda, Capital Cities, haciendo este cover que vamos a compartir ahora. Esto pasó, fue publicado en realidad en el año 2013 y el clásico de los Bee Gees es de la década de los 70. En Aspen 102.3, Capital Cities, Staying Alive.

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las 3:30 de la tarde. Buen tiempo en la ciudad de Buenos Aires en estos momentos, 18 grados 6 décimas. Se espera buen tiempo para el resto de la jornada y para los próximos días, incluso más allá del fin de semana. Mañana, un leve descenso de la temperatura con mínima de 9 y máxima de 17.

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0: la hora en Aspen 102.3 con The Killers, Read My Mind.
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0: En la hora 16, la temperatura en la ciudad 19 grados. Llaman a sesión en diputados para bajar el subsidio al gas. El bloque de la Libertad Avanza pidió una sesión especial para el miércoles 20. El temario incluye, entre otros, la denominada Ley Hojarasca, destinada a derogar legislación obsoleta, y un proyecto del Ejecutivo para bajar subsidios al gas natural en zonas frías, que elimina zonas del beneficio y establece requisitos de ingresos para poder acceder al subsidio para el consumo de gas. Reunión de Trump y Xi Jinping. Según un comunicado difundido por la Casa Blanca, tras la primera reunión cumbre bilateral en Beijing, el presidente de Estados Unidos y el mandatario chino coincidieron en que Irán no debe poseer armas nucleares y en la importancia de reabrir el estrecho de Hormuz al tráfico de hidrocarburos sin que se impongan derechos de paso. Es la hora 16, un minuto. La temperatura en la ciudad 19 grados. Se espera buen tiempo para el resto de la jornada.
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1: Casi las 4:30 de la tarde en toda la República Argentina. Mientras tanto, en la ciudad de Buenos Aires tenemos cielo despejado, mucho sol y también una temperatura de 18 grados. Se espera buen tiempo para el resto de la jornada y también para los próximos días, incluso más allá del fin de semana.
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0: a esta hora en Aspen 102.3 con James Blunt, 1973.
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0: Es la hora 17, la temperatura en la ciudad 18 grados. La inflación fue del 2,6% en abril y acumuló un 32,4% en los últimos 12 meses. Según el Instituto Nacional de Estadísticas y Censos, el dato implicó una desaceleración del 0,8% respecto al 3,4% de marzo. De esta manera, el indicador cortó la tendencia alcista que exhibía desde hace 10 meses. La Corte Suprema dio más autonomía al Tribunal Superior de Justicia porteño. Según la resolución del organismo, el TCJ ahora está habilitado para revisar sentencias dictadas por la Cámara Nacional de Casación en lo criminal y correccional, consolidando así la doctrina del caso Levinas y otros precedentes recientes, habilitándolo a revisar fallos de la Cámara en lo criminal. En la hora 17, un minuto, la temperatura en la ciudad 18 grados. Se espera buen tiempo para el resto de la jornada y también para los próximos días.
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0: Tenemos hoy un vinilo del año 1982, es el álbum debut de Culture Club, se llama Kissing to be Clever, y lo vamos a poner del lado B en la última banda, en la cuarta banda, para escuchar el sonido del vinilo de Culture Club haciendo Do You Really Want to Hurt Me?

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0: Hola, hola, hola, ¿qué tal? ¿Cómo estás? Muy, pero muy buenas tardes. A partir de este momento y por supuesto hasta la hora 20, juntas. En coordinación y producción, la señora Leonor Camisay, soy Carla Treu. Te invitamos para que subas el volumen de la radio y te quedes en líder.
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18 minutos pasarán ya de la hora 17. Gente bonita que se va sumando a través del 264-508-5809. Y aunque usted no lo crea, quiero contarle algo que tiene que ver con LANMAT. Sí. LANMAT rechazó el uso de un desodorante de ambiente antimufa, sí, para usar en el Mundial. Aunque usted no lo crea, LANMAT rechazó autorizar un desodorante de ambientes con supuestas propiedades antimufa por falta de ¿qué? De evidencia científica, exacto, exacto. LANMAT decidió no autorizar la comercialización de un producto de limpieza con supuestas propiedades antimufa al considerar que no existen pruebas científicas que respalden ese tipo de afirmación. La decisión

decisión se conoció públicamente tras un posteo del propio ministro de Desregulación, Federico Sturzenegger, que, bueno, rápidamente se volvió viral. Según explicó el funcionario, el organismo elevó un informe a su titular, Luis Fontana, para rechazar el lanzamiento de un desodorante de viento llamado Antimufa, que iba a salir al mercado en un contexto del Mundial de Fútbol 2026. El motivo central fue que la empresa no presentó evidencia que comprobara su capacidad para espantar la mala suerte. ¿Usted lo cree? ¿No será necesario? Bueno, lo cierto es que el episodio generó una fuerte reacción del ministro, quien cuestionó el accionar del organismo con un mensaje crítico hacia la burocracia estatal. Es ridículo que alguien haya destinado tiempo a evaluar si un producto antimufa funciona o no. Así lo señaló desde su entorno, en línea con la postura oficial de reducir regulaciones consideradas excesivas. El caso volvió a poner en el centro del debate el rol de la ANMAT, encargada de garantizar la seguridad e importancia, ¿no?, la veracidad de los productos que se comercializan en el país. Desde el organismo sostienen que cualquier afirmación incluida en un producto debe contar con respaldo técnico o científico, independiente de su carácter simbólico o comercial. El producto en cuestión pertenece a una marca muy conocida, parte de un grupo de Lavandina muy conocida, que en el 2024 adquirió las operaciones de The Clorox Company en Argentina, Uruguay y Paraguay. Y la firma cuenta con una planta de producción en Chimba, San Juan, desde donde, bueno, abastece tanto al mercado local como exportaciones. La polémica también se inscribe en un contexto más amplio de reformas impulsadas por el gobierno nacional. Y desde su llegada al cargo, Sturzenegger promueve una agenda de desregulación que, según datos oficiales, ya eliminó o modificó más de 2.500 normativas y simplificó cientos de trámites en el Estado. Pero la pregunta es, mientras tanto, el episodio del antimufa se transformó en un símbolo de debate entre control y desregulación. Para algunos, una muestra de exceso burocrático, pero para otros, una aplicación estricta de normas que buscan evitar publicidad engañosa en los productos de consumo masivo. Y el resto, diría una modelo muy conocida, lo dejo a su criterio. Lo que sí te digo es que comenzamos la cuenta regresiva para el Mundial 2026. Somos más, eso sí te lo puedo asegurar. Soy Carla Treu, te invito para que te sumes a la sintonía del 104.3 hasta la hora 20, disfrutando la tarde en Líder. ¿Dónde más si no?

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1: Disfrutamos la tarde de jueves en Líder con este cielo parcialmente nublado. La temperatura actual 17 grados 3 décimas, humedad 48%, presión 949 decimal 7, medida en hectopascales, viento del cuadrante sur a razón de 6 kilómetros por hora.
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0: 37 minutos, pasaron ya de la hora 17. En este marco quiero contarte que Obras Sanitarias, a través del servicio Cloaca, ha dado a conocer el trabajo que tiene que ver en el departamento capital, dado que personal del servicio Cloaca realiza la renovación de conexión domiciliaria en calle Caseros, entre calle General Paz y 9 de Julio. Importante que usted sepa que para llevar adelante estas tareas se corta totalmente el tránsito en dicho tramo por el lapso de un día. Es por ello que es muy probable que la zona esté debidamente señalizada y con carteles indicativos de desvío de tránsito por calles alternativas en caso de ser necesario. Importante que usted lo sepa, atención capital, si usted va a conducir, busque una vía alternativa, porque hay tareas de renovación de conexión domiciliaria en calle Caseros, entre General Paz y calle 9 de Julio. Tránsito con interrupción por el tramo mencionado por el lapso de un día. En este marco quiero contarle lo siguiente. OCE cerrará sus oficinas este viernes por el Día del Trabajador Sanitarista. Preste atención, sube el volumen de la radio, porque este viernes 15 de mayo las oficinas no atenderán al público por el Día del Trabajador Sanitarista. Sin embargo, se mantendrán activas las guardias y las urgencias para asegurar la prestación de los servicios. Ante consultas y reclamos, usted ya sabe que debe comunicarse al WhatsApp o al 0800 que ya conoce.
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1: Cuarenta y seis minutos pasaron ya de la hora 17 y ese dueto con Sorry Seems to Be, sí, esta linda versión de Blue y Elton John, este artista líder quien va mimetizándose y ayornándose con el paso del tiempo. Artista líder quien reveló que su nuevo álbum es muy feliz y diferente a todo lo que ha hecho antes. Y te digo sinceramente, con una mano en el corazón, le super creo a Elton John, quien ha revelado que su próximo álbum será muy feliz y completamente distinto a todo lo que he hecho antes. El músico explicó que los problemas de visión que sufrió en el 2024 cambiaron por completo su manera de componer. Así que bueno, para saber más del disco, hay que esperar un poquito más. Gente bonita que se va sumando a través del 264-508-5809. Hay canciones y, por supuesto, aquellas que vos vas seleccionando a través del 264-508-5809. Te hago una pregunta. Seguramente estás trabajando, seguramente ya estás en casa, estás haciendo deberes, hay pruebas mañana. ¿Qué es lo que está pasando? Bueno, mientras vos me vas contando a través de nuestra línea de comunicación, yo tengo una pregunta. ¿Vos recordás el cometa Halley? ¿Sí? Si yo en este momento te digo cometa Halley. Sí, claro, exactamente, para aquella época. ¿Qué estabas haciendo? ¿Habías nacido? ¿No? ¿Qué es lo que hacías por aquella época? Viste que fue un hecho, un suceso a nivel mundial, obviamente, y el nivel de comunicación por el momento era intenso, ¿sí? Para la fecha y para la época. Si yo te digo cometa Halley, vos me vas contando dónde estabas, o al menos qué te acordás de él, que en breve tengo información para adelantarte y contarte. Como siempre, bien informados en Líder.
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1: Disfrutamos juntos el comienzo de una nueva hora en Líder. El cielo permanece despejado, la temperatura actual, siguiendo el último registro, 17 grados, 3 décimas. Humedad 48%, presión 949, decimal 7, medida en hectopascales, viento del cuadrante sur a razón de 6 kilómetros por hora. Con una mirada en el marco interprovincial, desafío Ruta 40, el entusiasmo de San Juan y de Mendoza por la carrera internacional se presentó durante la jornada de hoy, durante este casi mediodía en San Juan, y se destacó el impacto de la proyección deportiva y turística de ambas provincias. En este marco, el destacado evento deportivo internacional en el marco de la edición número 13 del desafío Ruta 40 IPF 2026 se presentó este jueves en San Juan con grandes expectativas. Se desarrollará del 24 al 29 de mayo en un rulo San Juan-San Rafael-San Juan que tendrá un gran despliegue. Lo que tuvo, tiene y tendrá un gran despliegue es Pocito, mi lugar en el mundo. El intendente Abayay presentó el libro Pocito, mi lugar en el mundo. Fue durante la inauguración de la tercera edición de la Feria del Libro Pocito 2026, donde la cultura nos une. Un minuto nos separa ya de la hora 18 desde Mi Argentina. Activaron la receta electrónica en la app Mi Argentina. Con esta nueva función, los usuarios podrán consultar sus prescripciones médicas electrónicas desde el celular. Sí, así como lo está escuchando. La receta electrónica desarrollada por el Ministerio de Salud de Nación fue incorporada a la aplicación Mi Argentina. A través de esta nueva funcionalidad, los usuarios podrán acceder a sus prescripciones de medicamentos emitidas a través de plataformas inscriptas en el Registro Nacional de Plataformas Digitales de Salud durante los 60 días previos. Cerrando las noticias, en el marco internacional, Vaticano, Michel Wallace Bonach es el nuevo nuncio apostólico en Argentina. El nuevo representante diplomático de la Santa Sede reemplaza a Miroslav Adamczyk. En este marco, el Papa León XIV designó al arzobispo estadounidense Michael Wallace Bonach como nuevo nuncio apostólico en Argentina en reemplazo del anterior, quien fue trasladado recientemente a cumplir esa labor diplomática en Albania, según confirmó oficialmente el Vaticano. La designación de Banach, quien ocupó este mismo rol de embajador de la Santa Sede en Hungría durante el mandato como del derechista ex primer ministro Víctor Orbán, se produce en medio de las crecientes versiones de una posible visita del Papa a la Argentina este año. Cuando el reloj nos regale los primeros 46 minutos de la hora 18, usted y yo disfrutamos un nuevo atardecer en Líder. Mientras tanto, el cielo permanece durante la tarde-noche parcialmente nublado. El pronóstico para mañana viernes, mínima 7 grados, máxima 21 grados centígrados. 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

8 minutos pasaron ya de la hora 18. Y vos sabés que un 14 de mayo del año 1956 nacía este jovencito. Sí, claro que sí. Hoy cumple 70 años. Steve Hogarth. Nací en Kendall, Inglaterra, un 14 de mayo del 56. Hablamos de este ícono de bandas como Marillion. Canciones como K-Line y cuantas otras. Con la llegada, la banda adoptaba sonidos muy melódicos y emocionales, alejándose, ¿sí?, de aquellos estilos más alternativos, atmosféricos. Ahí Steve también, bueno, ha desarrollado proyectos solistas y colaboraciones, destacándose por su expresividad vocal y letras un tanto introspectivas. Soy Carla Treu, te invito para que te quedes en el aire del 104.3. Hay canciones, hay melodías, pero por sobre todas las cosas, hay buena música y líder.

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1: Minutos pasaron ya de la hora 18. Disfrutamos juntos un cielo despejado, la temperatura actual 17 grados, humedad 49%, presión 949, decimal 4, medida en hectopascales, viento del cuadrante sur a razón de 12 kilómetros por hora.
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2: Minutos pasaron ya de la hora 18. Gente bonita que se va sumando, y te voy contando que el cometa Halley ya emprendió su regreso y volverá a pasar cerca de la Tierra. Te comentaba, ¿sí?, en el bloque anterior, en la hora anterior, ¿sí?, recordabas allá por el año 1986 ese suceso, ¿no? Fue icónico. El cometa Halley, este cuerpo celeste que orbita alrededor del Sol cada 76 años, su última visita ocurría allá por el año 1986, tras alcanzar el punto más alejado de su órbita, de su afelio. A finales del 2023, el cometa inició su viaje de regreso y se espera que vuelva a ser visible desde la Tierra. No, quédate tranquilo, a mediados del año 2061. Así que, pero bueno, vos sabés que acá los tiempos son importantes cuando de los cometas se trata, pero lo cierto es que el cometa Halley ya está en camino de regreso y se espera que pase cerca de la Tierra nuevamente en el año 2061. Sí, la verdad que hablábamos recién con gente bonita que se va sumando a través del 264-508-5809 y me decían cuántas supersticiones, ¿no?, que logró llevar consigo el cometa Halley, ¿no? Una de las tantas era no mirarlo porque uno se podía quedar ciego. Vos imaginate, ¿no?, año 1986, y la verdad que era todo un suceso mirar el cielo, visualizarlo y verlo por aquellas altas horas de la noche. Bueno, recordando un poquito acerca de estas historias que tienen que ver con la madre naturaleza, tiene que ver con nuestro cielo, tiene que ver con nuestro espacio líder.
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0: Wake Me Up When September End, linda versión de Green Day con esta banda legendaria, ¿no? Esta banda 104.3. Y lo que se viene el 31 de mayo, se podrá ver la luna azul en Argentina. Sí, así como lo estás escuchando, el evento ocurrirá el próximo domingo 31 de mayo en Argentina. El momento ideal para observarla será apenas asome por el horizonte durante el atardecer del domingo, manteniéndose visible durante toda la noche y la madrugada del lunes en todo el firmamento. Este espectáculo, que será visible desde cualquier punto de Argentina, desde Jujuy hasta Tierra del Fuego, y para disfrutarla mejor, se recomienda buscar lugares con cielos abiertos y despejados, lejos de las luces de la ciudad, para poder captar la belleza sutil de esta luna tan particular que cerrará el mes de mayo. Si recién te vas sumando, canciones que van llegando en esta tarde al mejor estilo 104.3, y el 31 de mayo se podrá ver la luna azul en Argentina. No sé vos, pero yo no me lo voy a perder, como tampoco me voy a perder el siguiente dueto líder.
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Disfrutamos el comienzo de una nueva hora en Líder. Con un cielo despejado en esta tarde sanjuanina, la temperatura actual que nos va acompañando 17 grados centígrados. Humedad 49%, presión 949 decimal 4, medida en hectopascales, viento del cuadrante sur a razón de 12 kilómetros por hora. Datos oficiales de precios, el IPC de abril marcó un 2,6% y el alza interanual llegó a 32,4%. El INDEC informó que la inflación de abril desaceleró un 0,8 puntos porcentuales frente a marzo y acumuló un 12,3% en el primer cuatrimestre. Hablando de salud mental, Hachal realizó una capacitación intensiva para la prevención de conductas suicidas. El entrenamiento reunió a profesionales docentes, fuerzas de seguridad y vecinos en el Teatro del Bicentenario con el objetivo de fortalecer herramientas y detección, intervención y acompañamiento. Cerrando la noticia en el marco binacional, tren binacional con la Chapetona, la propuesta de Montepatria para una integración sustentable entre San Juan y Coquimbo. Con respaldo político en Chile y creciente interés en San Juan, el proyecto ferroviario por el paso La Chapetona aparece como una alternativa técnica y socialmente viable frente a Agua Negra. La propuesta contempla transporte minero, desarrollo turístico y un corredor bioceánico que conectaría Calingasta con los puertos de Coquimbo y Los Vilos.

0: Nueva hora en Líder, 5 minutos nos separan ya de la hora 17, disfrutando la jornada de hoy con este cielo despejado, pero mientras tanto, para mañana viernes, en mínima 7 grados, máxima 21, y por supuesto, el día sábado, con un descenso de la temperatura, mínima 7 grados, máxima 13 grados centígrados, hacia el domingo, mínima 5 grados, máxima 14 grados centígrados. 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

0: 10 minutos pasaron ya de la hora 19. ¿Vos sabés qué pasaba un 14 de mayo allá por el año 1984? Bueno, Wham lanzaba su sencillo Wake Me Up Before You Go, Go, Go. Esta canción que marcaba el gran salto al estrellato, ¿no?, de este dúo británico Wham, formado por George Michael por un lado y compañía, con su ritmo alegre, pegadizo, lleno de buena energía, por supuesto, que se convertía rápidamente en un hit internacional y llegó al puesto número uno de los Estados Unidos y del Reino Unido. Sí, así como lo estás escuchando, hace exactamente 42 años aparecía en las bateas el sencillo Wake Me Up Before You Go, Go, Go. Soy Carla Treu, me quedo con vos disfrutando la tarde de Jueves en Líder.
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0: 17 minutos pasaron ya de la hora 19. Marcela Morelo, Los Amantes, este clásico, clásico, clásico. Canciones como Amor, Corazón Salvaje, que se desprende de Manantial allá por el año 1997. ¿Recordás Morelo 5? Sí, allá por el 2005, con aquella canción Te Está Pasando Lo Mismo Que a Mí. Tormento de Amor, con Eclipse 2000. La Fuerza del Engaño, año 1997. Canciones que se van sumando. Ella es Marcela Alejandra Lucía Morelo, conocida como Marcela Morelo, cantautora argentina de buena música latina que fusiona pop latino con diversos géneros. Artista líder que sigue cosechando buena música y más canciones. Una gran mamá de tres hijos hermosos. Una gran artista líder. Soy Carla Trau, me quedo con vos disfrutando la noche como corresponde. Mientras tanto, vamos averiguando cómo están los datos del tiempo. Leonor Camisay.
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0: La noche se presenta con este cielo ligeramente nublado. La temperatura actual 16 grados, 2 décimas. Humedad 56%, presión 949, decimal 4, medida en hectopascales, viento del cuadrante sur a razón de 4 kilómetros por hora.
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36 minutos pasaron ya de la hora 19. Gente bonita que se va sumando a la sintonía de Femenidad. Mira, te mando florcitas y pajaritos también, sí, como corresponde. Y viste que uno por ahí necesita tomarse un tiempito. Sí, guardarse un ratito para uno, aunque sea unos microsegundos, lo que tarda un mate, y contemplarlo. Quiero que me cuentes cómo viene tu jueves en Líder. Sí, ya de la mañana no me cuentes porque lo escuché a él mientras hacía

0: mis quehaceres de madre, buscando a mi niño en la escuela. Lo escuchaba Marcelito que peleaba con la audiencia. Sí, tempranito. Y muy tempranito le escuchaba a Luciana Boiro. Porque si vos todavía no tenés la actitud líder, yo te voy a decir algo. Si vos querés tener una semana como corresponde, tenés que sintonizar como debe ser. Sí, 104.3. Mira, tempranito, 8 de la mañana, comenzás a informarte con todo. Mira, puntual, puntual. Y Luciana, que te lo cuenta de una forma tan bonita, tan simple, tan líder, que te digo la verdad, te vas con la información necesaria para que estés como corresponde, bien informado. En la producción, la señora Leonor Camisay, luego a partir de la hora 10, y arranca él, mira. Mañoso esta mañana con Mika. Sí, el cantante, claro, claro. Ayer, si mal no recuerdo, que hablaba de los lentos, que él iba a armar un boliche para lentos, o algo así. Bueno, ¿viste que estoy al tanto? Desde la oficina sintonizo familiar, claro, como debe ser. A través de compacto.com.ar. Luego el noticiero con Leandro Santandreu. Y luego cuando el reloj indica la hora 17, ahí estamos nosotros hasta la hora 20. Nosotras con Leonor Camisay. Y ella baila ahora, mírala cómo baila. Y a partir de la hora 20, yo la bauticé la reina de la noche líder, la señora Roxana Reinoaba. De lunes a jueves, ¡epa! El galán de la noche, claro. Sentido común junto al señor Alberto Semino. El fin de semana, mira, qué decirte, la Meli, Juan, haciendo del fin de semana un momento único y agradable. Porque no sé vos, pero yo en casa sintonizo FM Líder. En la oficina, sintonizo FM Líder. En la camioneta, sintonizo FM Líder. En la vida, voy sintonizando FM Líder. ¿A vos no te pasa lo mismo? Pregunto. Y como yo quiero que vos te sintonices bien, yo te voy a hablar del tiempo también. Lluvia, viento y una máxima de 13 grados. Así estará el tiempo en San Juan durante el fin de semana. Y algo te conté en Noticias Líder, que el frío seguirá presente en San Juan y este sábado llegará con lluvia, viento y un fuerte descenso de la temperatura. Según el Servicio Meteorológico Nacional, la máxima apenas alcanzará los 13 grados y se espera precipitaciones durante gran parte de la jornada. Importante contarte que además de ráfagas que podrían superar los 50 kilómetros por hora, para el domingo continúa el tiempo fresco con mínimas de 5 grados y máximas de 14 grados centígrados. Y recordá que la feria agroproductiva que se lleva a cabo en el parque está suspendida el sábado. Hasta nuevo aviso. Sí, como corresponde. Un locrito, me dice, ¿y por qué no? Y bueno, aprovechemos el 25 de mayo con el locrito de Cáritas, ¿sabías? Bueno, te lo cuento en breve, en un ratito.
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0: yo te pregunto algo, ¿seguimos? Ayuda, ayuda. Mira, Eleonor Camisay que está bailando cada una de estas canciones. ¿A vos te parece? ¡Qué bárbaro! Y yo le sigo atrás, sí. Mira, Leandrito Santandreu tendrá su disco. Marcelito y Cassette en la mañana tiene su disco de lentos, claro. O algo así, escuché. Pero la Leito Camisay y nosotras tenemos los Beatles en este momento. Disfrutando esta noche con este cielo ligeramente nublado, 16 grados 2 décimas, viento sur a razón de 4 kilómetros por hora. Quiero invitarte, qué linda versión. Toda esta cantidad de canciones es para contarte que el edificio del legendario concierto de The Beatles se convertirá en un museo oficial. Y estas canciones, si vos viajás, las vas a poder escuchar ahí también. El histórico edificio Leader de Savile Road en Londres abrirá como museo en el 2027. Sí, sí, allí estuvieron las oficinas de Apple Corp, como me están preguntando, claro que sí. Y también ocurrió el último concierto público de esta banda legendaria, de esta banda líder. El museo, que tendrá 7 niveles llenos de historia, Beatle, obviamente, va a incluir material inédito, objetos originales, recreaciones del estudio de Let It Be, acceso a la famosa azotea. Claro que sí, ¿cómo que no? Algo bonito para contarte, Paul McCartney y Ringo Starr ya visitaron el lugar recientemente. Paul dijo que el edificio guarda algunos de los recuerdos más importantes de la historia de la banda. En este marco, el histórico edificio donde los Beatles realizaron su icónico concierto en la azotea se convertirá en museo oficial el año próximo, 2027. El concierto de Savile Road incluirá material inédito, reacciones del estudio Let It Be y acceso a la legendaria azotea donde ocurría una de las presentaciones más famosas de la histórica banda líder. Soy Carla Treu, te invito para que subas el volumen. Disfrutamos juntos un dueto líder.
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0: Estamos ya llegando al final junto a este artista líder. Pasaba el año 1990 y Celine Dion nos regalaba su álbum Unison. Where does my heart beat now? Y junto a esta artista líder, no quiero que termine el programa sin antes recordarte que en Líder estamos de aniversario. Y entre todos vamos a celebrarlo. Y para celebrarlo queremos invitarte a ser parte de una causa muy bonita, muy especial, porque juntos hemos lanzado en este mes la campaña Ayúdanos a Ayudar. Y en esta oportunidad es a beneficio del Hogar Juan 23, que está atravesando una situación complicada. No te vamos a mentir, sí. Y la verdad que necesita el compromiso de todos para seguir funcionando. En este hogar que asisten 28 personas y hoy más que nunca requieren de nuestra ayuda. Es por ello que yo te invito para que te acerques a FM Líder, acá en calle Mendoza, antes de Córdoba. Sí, visualiza el cartel de Radio Sarmiento. Claro que sí. Visualizas, te venís un ratito, ¿sí? Con alimentos no perecederos para desayuno, merienda como yerba, azúcar, leche, té, galletitas, mermelada, frutas en conservas, lo que vos puedas. También se necesitan artículos de limpieza y de higiene personal. También próximamente te vas a poder sumar como padrino o madrina del hogar o de alguno de sus residentes también. Sí, y durante todo el mes vamos a compartir distintas situaciones, ¿no? Que se puede vivir en el Hogar Juan 23. Pero bueno, importante invitarte a que te sumes junto a cada uno de nosotros, porque sabés que con muy poquito podemos hacer un montón. Sí, ya vas a ver que sí. Es por ello que te invito, para que entre todos sumemos una cuotita líder. Dale, entre todos podemos lograr que el Hogar Juan 23 siga adelante. Y de paso aprovecho para mandarles un abrazo enorme, enorme, enorme, súper gigante. Hago una brevísima pausa, mira, así muy chiquitita, y en un ratito me despido con el clásico del rock nacional. Soy Carla Treu, hasta las 20, en Líder.
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0: Gente bonita que se va sumando a la noche de jueves en Líder. En minutos nada más nos acompaña la señora Roxana Reynueva. Mañana a partir de la hora 17 te invito para que te quedes en el aire del 104.3 porque de 17 a 20 disfrutamos la tarde Líder.
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0: Un clásico nacional en la voz de Patricio con Un poco de amor francés. Hasta mañana. Chau, chau.

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Es imposible poder estar, porque bueno, estamos hace rato, pero bueno, vamos a salir al aire, decimos, tengo que salir al aire. ¿Cómo estamos? Muy buenas tardes, buenas noches, ¿cómo estamos para todos ustedes? Jornada de este día jueves 14 de mayo del 2026, esperando que todos ustedes lo hayan transitado de la mejor forma. Nosotros estaremos hasta la hora 22 bajo la coordinación general de Leonor Camisay, que seguramente ya me va a tirar las orejas, pero bueno, no importa. Estábamos en una charla que no podíamos cortar y aquí estamos para hacerle compañía a todos ustedes hasta la hora 22. Con la mejor música, algunas historias y que por supuesto son compatibles con la nuestra generalmente, porque son historias que vamos contando con reflexiones que tienen que ver muchas veces de la vida diaria, cotidiana, y que tiene que ver con nuestros sentimientos y con el hacer de todos los días. Ahora llega la música de otro de los hombres. Sí, conquistó Argentina, el país, Latinoamérica. Estamos hablando de Chayanne. Te echo de menos.

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0: 33 minutos pasan de la hora 20. Se viene el frío para el fin de semana. Veremos qué pasa con el tiempo. Por eso nos vamos a ir al encuentro de los datos del tiempo a esta hora de la noche, que son presentados por...
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0: 14 grados una décimas, humedad 60%, presión 949.6 hectopascales, viento del cuadrante sudoeste a razón de 4 kilómetros por hora. 14 grados una décimas con un cielo totalmente despejado, es la temperatura que tenemos en la provincia de San Juan. Mañana tendremos una máxima de 21 grados.
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0: 47 minutos pasan de la hora 20. Una noche realmente linda, agradable. Bueno, tendremos que disfrutar de estos días porque se viene bruscos cambios de temperatura o al menos el frío, como suele decir la gente del servicio meteorológico, porque tendremos jornadas realmente muy pero muy frías, pero para el día sábado, donde hay probabilidad de lluvias durante toda la jornada. Y bueno, y el día domingo ya tendremos con un cielo parcialmente cubierto. Pero habrá que prepararse para el día sábado, lluvia, paraguas y para aquellos que tengan que salir a trabajar bien abrigados, claro que sí. Hoy escuchaba un profesional cuando decía que cuando sentimos frío en los pies, manos o nariz, es porque estamos muy propensos a poder adquirir algún virus en nuestro organismo que puede llamarse resfrío o que puede transformarse en otra patología de invierno, que es una gripe. Por esa misma razón hay que estar abrigados, principalmente cuando hay bruscos cambios de temperatura. Hoy, cuando fríos extremos como tendremos el día sábado. Ojalá que no tengamos lluvia, claro que sí. Pero bueno, veremos qué pasa. Llega el clásico latino a esta hora de la noche porque uno de los grandes de la música siempre le cantó a la vida, le cantó al amor, al desamor, es José Luis Perales, Balada para una despedida.
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